0: Cuarto misterio de gloria, la asunción de Nuestra Señora a los cielos.
1: Levántate, amada mía, hermosa mía, y vente, porque mira, ha pasado ya el invierno, han cesado las lluvias y se han ido. Muéstrame tu semblante, déjame oír tu voz, porque tu voz es dulce y bello tu semblante.
0: Padre nuestro que estás en el cielo, santificado sea tu nombre. Venga a nosotros tu reino. Hágase tu voluntad en la tierra como en el cielo.
1: Danos hoy nuestro pan de cada día. Perdona nuestras ofensas, como también nosotros perdonamos a los que nos ofenden. No nos dejes caer en la tentación y líbranos del mal. Amén.
0: Dios te salve María, llena eres de gracia. El Señor está contigo. Bendita tú eres entre todas las mujeres. Bendito es el fruto de tu vientre, Jesús.
1: Santa María, Madre de Dios, ruega por nosotros pecadores, ahora y en la hora de nuestra muerte. Amén.
0: Dios te salve, María. Llena eres de gracia. El Señor está contigo. Bendita tú eres entre todas las mujeres. Bendito es el fruto de tu vientre, Jesús.
1: Santa María, Madre de Dios, ruega por nosotros pecadores, ahora y en la hora de nuestra muerte. Amén.
0: Dios te salve María, llena eres de gracia, el Señor está contigo, bendita tú eres entre todas las mujeres, y bendito es el fruto de tu vientre Jesús.
1: Santa María, Madre de Dios, ruega por nosotros pecadores, ahora y en la hora de nuestra muerte. Amén.
0: Dios te salve María, llena eres de gracia, el Señor está contigo, bendita tú eres entre todas las mujeres, bendito es el fruto de tu vientre, Jesús.
1: Santa María, Madre de Dios, ruega por nosotros pecadores, ahora y en la hora de nuestra muerte. Amén.
0: Dios te salve María, llena eres de gracia, el Señor está contigo, bendita tú eres entre todas las mujeres, bendito es el fruto de tu vientre, Jesús.
1: Santa María, Madre de Dios, ruega por nosotros pecadores, ahora y en la hora de nuestra muerte. Amén.
0: Dios te salve María, llena eres de gracia, el Señor está contigo, bendita tú eres entre todas las mujeres, bendito es el fruto de tu vientre Jesús.
1: Santa María, Madre de Dios, ruega por nosotros pecadores, ahora y en la hora de nuestra muerte. Amén.
0: Dios te salve.

0: vientre, Jesús.
1: Santa María, Madre de Dios, ruega por nosotros pecadores, ahora y en la hora de nuestra muerte. Amén.
0: Dios te salve María, llena eres de gracia, el Señor está contigo, bendita tú eres entre todas las mujeres, bendito es el fruto de tu vientre, Jesús.
1: Santa María, Madre de Dios, ruega por nosotros pecadores, ahora y en la hora de nuestra muerte. Amén.
0: Gloria al Padre, al Hijo y al Espíritu Santo.
1: Como era en el principio, ahora y siempre, por los siglos de los siglos. Amén.
0: María es Madre de Gracia y Madre de Misericordia.
2: En la vida y en la muerte, ampáranos, Madre nuestra. Oh mi buen Jesús, perdona nuestros pecados, líbranos del fuego del infierno. Lleva todas las almas al cielo, especialmente a las más necesitadas de tu infinita misericordia. Amén.

0: y señora de todo lo creado.
1: Toda espléndida, la hija del rey va adentro, con sus vestidos en oro recamados, con sus brocados, es llevada ante el rey. Y una gran señal apareció en el cielo. Una mujer vestida de sol, con la luna bajo sus pies y una corona de 12 estrellas sobre su cabeza. Padre nuestro que estás en el cielo, santificado sea tu nombre. Venga a nosotros tu reino, hágase tu voluntad en la tierra como en el cielo.
0: Danos hoy nuestro pan de cada día, perdona nuestras ofensas, como también nosotros perdonamos a los que nos ofenden. No nos dejes caer en la tentación y líbranos del mal. Amén.
1: Dios te salve María, llena eres de gracia, el Señor es contigo. Bendita tú eres entre todas las mujeres y bendito es el fruto de tu vientre Jesús.
0: Santa María, Madre de Dios, ruega por nosotros pecadores, ahora y en la hora de nuestra muerte. Amén.
1: Dios te salve María, llena eres de gracia, el Señor es contigo. Bendita tú eres entre todas las mujeres, y bendito es el fruto de tu vientre Jesús.
0: Santa María, Madre de Dios, ruega por nosotros pecadores, ahora y en la hora de nuestra muerte. Amén.
1: Dios te salve María, llena eres de gracia, el Señor es contigo. Bendita tú eres entre todas las mujeres, y bendito es el fruto de tu vientre Jesús.
0: Santa María, Madre de Dios, ruega por nosotros pecadores, ahora y en la hora de nuestra muerte. Amén.
1: Dios te salve María, llena eres de gracia, el Señor es contigo. Bendita tú eres entre todas las mujeres, y bendito es el fruto de tu vientre Jesús.
0: Santa María, Madre de Dios, ruega por nosotros pecadores, ahora y en la hora de nuestra muerte. Amén.
1: Dios te salve María, llena eres de gracia, el Señor es contigo. Bendita tú eres entre todas las mujeres, y bendito es el fruto de tu vientre Jesús.
0: Santa María, Madre de Dios, ruega por nosotros pecadores, ahora y en la hora de nuestra muerte. Amén.
1: Dios te salve María, llena eres de gracia, el Señor es contigo. Bendita tú eres entre todas las mujeres, y bendito es el fruto de tu vientre Jesús.
0: Santa María, Madre de Dios, ruega por nosotros pecadores, ahora y en la hora de nuestra muerte. Amén.
1: Dios te salve María, llena eres de gracia, el Señor es contigo. Bendita tú eres entre todas las mujeres, y bendito es el fruto de tu vientre Jesús.
0: Santa María, Madre de Dios, ruega por nosotros pecadores, ahora y en la hora de nuestra muerte. Amén.
1: Dios te salve María, llena eres de gracia, el Señor es contigo. Bendita tú eres entre todas las mujeres, y bendito es el fruto de tu vientre Jesús.
0: Santa María, Madre de Dios, ruega por nosotros pecadores, ahora y en la hora de nuestra muerte. Amén.
1: Dios te salve María, llena eres de gracia, el Señor es contigo. Bendita tú eres entre todas las mujeres, y bendito es el fruto de tu vientre Jesús.
0: Santa María, Madre de Dios, ruega por nosotros pecadores, ahora y en la hora de nuestra muerte. Amén.
1: Dios te salve María, llena eres de gracia, el Señor es contigo. Bendita tú eres entre todas las mujeres, y bendito es el fruto de tu vientre Jesús.
0: Santa María, Madre de Dios, ruega por nosotros pecadores, ahora y en la hora de nuestra muerte. Amén.
1: Gloria al Padre, y al Hijo, y al Espíritu Santo.
0: Como era en el principio, es ahora y siempre, por los siglos de los siglos. Amén.
1: María es Madre de Gracia y Madre de Misericordia.
0: En la vida y en la muerte, ampáranos, Madre nuestra.
1: Oh mi buen Jesús, perdona nuestros pecados, líbranos del fuego del infierno. Lleva todas las almas al cielo, especialmente a las más necesitadas de tu infinita misericordia. Amén.
2: Letanías Lauretanas.

0: Nos acogemos a tu protección, Santa Madre de Dios. No desprecies las súplicas que te dirigimos en nuestra necesidad. Antes bien, sálvanos de todos los peligros, Virgen gloriosa y bendita. Ruega por nosotros, Santa Madre de Dios, para que seamos dignos de alcanzar las promesas de nuestro Señor Jesucristo. Te pedimos, Señor, que nosotros, tus siervos, gocemos siempre de salud de alma y cuerpo, y por la intercesión de Santa María la Virgen, líbranos de las tristezas de este mundo y concédenos las alegrías del cielo. Por Jesucristo nuestro Señor. Amén.
1: Por las intenciones del Santo Padre, por su salud, por la Iglesia Universal, por las vocaciones religiosas, sacerdotales y misioneras, oremos por la paz del mundo. Padre nuestro que estás en el cielo, santificado sea tu nombre. Venga a nosotros tu reino, hágase tu voluntad en la tierra como en el cielo.
2: Danos hoy nuestro pan de cada día, perdona nuestras ofensas, como también nosotros perdonamos a los que nos ofenden. No nos dejes caer en la tentación y líbranos del mal. Amén.
1: Gloria al Padre, y al Hijo, y al Espíritu Santo.
2: Como era en el principio, es ahora y siempre, por los siglos de los siglos. Amén. Dios te salve, Reina y Madre, Madre de misericordia, vida, dulzura y esperanza nuestra. Dios te salve, a ti clamamos los desterrados hijos de Eva. A ti suspiramos gimiendo y llorando en este valle de lágrimas.

Ya pues, Señora abogada nuestra, vuelve a nosotros esos tus ojos misericordiosos, y después de este destierro, muéstranos a Jesús, fruto bendito de tu vientre. Oh clemente, oh piadosa, oh dulce y siempre Virgen María, ruega por nosotros, Santa Madre de Dios, para que seamos dignos de alcanzar las promesas y gracias de nuestro Señor Jesucristo. Amén.

0: Santo.
1: Dios te salve María, llena eres de gracia. El Señor está contigo. Bendita eres entre todas las mujeres y bendito es el fruto de tu vientre, Jesús.
2: Santa María, Madre de Dios, ruega por nosotros pecadores, ahora y en la hora de nuestra muerte. Amén.

0: Dios te salve María, llena eres de gracia. El Señor está contigo. Bendita eres entre todas las mujeres y bendito es el fruto de tu vientre Jesús.
1: Santa María, Madre de Dios, ruega por nosotros pecadores, ahora y en la hora de nuestra muerte. Amén.
0: Dios te salve María, llena eres de gracia. El Señor está contigo. Bendita eres entre todas las mujeres y bendito es el fruto de tu vientre Jesús.
1: Santa María, Madre de Dios, ruega por nosotros pecadores, ahora y en la hora de nuestra muerte. Amén.

Cuando salimos a la calle, lo que hacemos o dejamos de hacer o dejemos de hacer, siempre habrán ojitos que nos ven. Imagínese usted cientos de personas que nos miran, que saben o que miran qué es lo que hacemos. ¿Qué pensará cada una de esas personas cuando nos ven? ¿Será que estas personas piensan lo que nosotros pensamos de nosotros? ¿O será que cada una de estas personas piensa diferente? Como que somos el centro de atención de muchas personas. Y también así somos el centro de críticas de muchas personas. Y precisamente de eso vamos a hablar. Sobre la crítica. Así que pongamos atención. De alguna u otra manera Dios nos hablará. Vamos a ponernos en oración y qué tal si usted me acompaña a orar.

En el nombre del Padre, del Hijo y del Espíritu Santo. Amén. Aquí está nuestro corazón, Señor. Aquí está nuestra mente. Aquí estamos, Señor, para que, como una luz que viene del cielo, o como el sol reflejas nuestro corazón, para que podamos sentir tu espíritu. Señor, haz que nuestro corazón acepte tu palabra y aprendamos a hacer tu voluntad. Padre, gracias por los siglos de los siglos. Amén.

Lectura de la Palabra de Dios en la Carta a los Gálatas, capítulo 5, versículo 15 en adelante. Tengan cuidado, porque si ustedes se muerden y se comen unos con otros, llegarán a destruirse entre ustedes mismos. Esta es la bendita palabra de Dios. Te alabamos, Señor.

La palabra de Dios que acabamos de leer está bien clarita. Claro, claro está. Porque si ustedes se muerden y se comen unos con otros, llegarán a destruirse unos con otros. Ay, hermanito, si pareciera que fuéramos caníbales, ¿verdad? Nos estamos comiendo unos con otros. Ay, ¿por qué? Sale a luz entonces esta famosa palabra que hay gente lo tiene como el pan de cada día. En la punta de la lengua, las famosas críticas. Ay, hermano, las famosas críticas. Yo creo que una gran cantidad de personas dentro y fuera de la iglesia están en esta situación tan terrible, tan fea, ¿verdad? ¿Habrá algo más terrible, más feo, más monstruoso afuera o en la iglesia que la famosa crítica? Ay, hermanos, creo que nosotros, en lugar de decir a la gente que ya no critique, debemos de acostumbrarnos a la crítica, porque como que es el pan de cada día. ¿Y dónde empieza la crítica? ¿Dónde empieza la crítica? Fíjese usted que desde pequeños, nuestros padres como que ya tienen este pecado original de la crítica, ¿verdad? Porque de ahí empieza. Mira cómo comes, cómo estás de gordo, ¿por qué no eres igual que tu hermanito? ¿Por qué no eres igual que tu hermana? ¿Por qué no sos inteligente? ¿Por qué no te bañas? ¿Por qué no? Y mira a tu hermanita, mira a mi vecino, mira yo cuando era joven, cuando tenía tu edad, no hacía eso. ¿Cómo que desde pequeño debiéramos de ir acostumbrándonos a las críticas? O a ir enfrentando esta situación tan difícil. Y como nuestros padres, fíjese, como papá y mamá, somos personas que tenemos contacto a diario y que de alguna u otra manera ellos tienen influencia en nuestra vida. Tan temprano ellos son los que nos meten ya la situación del chisme, la crítica en nuestra vida. Entonces va formando parte de nuestra vida. Todo lo que nuestros padres nos dicen cuando estamos pequeños va formando parte de nuestra vida. O nos están diciendo sos tonto, o nos están diciendo no servís para nada, o nos están diciendo mira eres un panzón o cabezón o todo eso. Y más que se agregan las críticas también de nuestros compañeros en la escuela o de jóvenes que nos ponen apodos o que ponemos apodos, todo eso va formando nuestro ser. Y es triste decirlo, a veces vamos creciendo, nos vamos haciendo lo que los demás dicen de nosotros y muchas veces nos lo vamos creyendo. Como que va formando una persona y una imagen de nosotros y muchas veces ajena a lo que somos nosotros. Porque a veces pensamos ser una cosa, pero como tanto que hablan de nosotros, creemos lo que las otras personas dicen. Y si nosotros no somos así y vamos formando un resentimiento hacia aquellas personas que nos van criticando, ¿verdad? Muchas personas tienen un resentimiento con aquel joven que les puso un apodo. Dices que me cae mal el que me puso el apodo, me cae mal el que me dice así. Nos vamos volviendo unos resentidos.
Y todo esto, lo de la crítica, de lo de los padres, lo de los compañeros, y muchas veces hasta de los hermanos de iglesia o de parroquia, van creando un miedo en nosotros. Y le tenemos miedo de lo que piensan los demás de nosotros. Y por eso no tenemos éxito en la vida. Por eso no tenemos éxito en la vida. ¿Por qué? Porque fíjese usted, creemos lo que los demás dicen de nosotros, como que aceptamos lo que los demás dicen de nosotros, y vamos haciendo de la crítica de ellos un estilo de vida. Y tenemos miedo muchas veces de enfrentar estas situaciones. ¿Qué? ¿Miedo yo? Sí. ¿Miedo? Tenemos miedo a veces de emprender algo. Lo frenamos en nosotros porque lo que queremos evitar es que fracase mi verdadero yo. Ellos me han dado o han perdido la confianza en mí, y muchas veces yo me pierdo la confianza en mí mismo. Muchas veces me convenzo, nos convencemos del punto de vista de los demás. Es que como así dicen, vos no servís para negocio, vos no servís para esto, vos, tu matrimonio no sirve para esto. Y entonces nos vamos metiendo en la cabeza esta situación. Y entonces, ¿qué pasa con nuestra opinión? ¿Qué pasa con lo que nosotros pensamos? A veces no manejamos nuestra vida. Los demás manejan la vida por nosotros, por mí. Como que no hay una interpretación personal de mi vida, más bien es una interpretación de lo que los demás dicen de mí. Y la gente nos encadena a los fracasos. Vienen los fracasos y nosotros los vamos aceptando. Sí, como así soy. No sirvo para nada. Me pregunto yo cuánta destrucción han causado en usted las críticas, los complejos que lleva usted por lo que les han dicho. Algunos les han destruido su confianza en la vida. Y sabe una cosa, le quiero decir una cosa, y usted creerá o piense lo que piense, le voy a decir algo. Las personas que nos critican a veces son las personas más estúpidas que existen en este mundo, porque abren la boca sin razón, simplemente por lastimar o para lastimarnos. Destruyen nuestra manera de pensar. Destruyen nuestro deseo de triunfar. ¿Por qué le tenemos miedo a la gente que nos critica? Es que no sé qué dirá la gente. Ay, yo no sé qué dirá la prensa. Ay, yo no sé qué pensarán de mí. Y así anda la mayor parte de gente. Ay, es que mi pelo es colocho. Mejor me lo aliso. Ay, es que no me gusta que me miren con zapatos bajos. Porque qué pensarán de mí. Ay, es que no quiero que me miren en la iglesia. Porque no sé qué dirán de mí. Ay, yo no puedo ir vestida hacia la comunidad. Porque no sé qué dirán de mí. Ay, es que yo no puedo poner ese negocio. Porque qué dirá la gente. ¿Qué dirá la gente? ¿Cuándo va a formar su bendita vida? ¡La suya! Oigan lo que dice el apóstol San Pablo. Tengan cuidado, porque si ustedes se muerden y se comen unos a otros, llegarán a destruirse entre ustedes mismos. Y entonces nos habla no solamente a los que nos critican, sino que también a veces nosotros criticamos. Uy, ese hermano, uy, esa comunidad, uy, esa señora, uy, ese carro, uy, esa casa. Y le tenemos un miedo tremendo a la crítica. Ahora yo me pregunto, ¿a quién habría que creerle? ¿A los demás o a nosotros mismos?
hay que perder el miedo a lo que dice la gente. Hay que tener valor. Hay que aprender a asumir nuestras propias ideas. Nuestras propias ideas no tienen que ver con los demás, ni lo que digan, ni lo que piensen. Además, las críticas son puntos de vista de cada persona. Y si la persona que nos critica tiene un corazón sucio, tiene un alma sucia, tiene espíritu maligno, esta persona no vale su crítica, porque hay que ver de quién viene la crítica también. Como lo dije anteriormente, a veces las personas que critican son las personas más estúpidas que hay, y muchas veces nosotros les creemos o les hacemos caso y dejamos hacer lo que estamos haciendo pensando que no está bien solo porque esta persona lo dijo. Entonces, hay que valorar nuestras ideas. Hay que creernos primero nosotros. Hermana, hermano, tiene que creerse primero usted antes que los demás. Ahora, ¿por qué había que compartir nuestras ideas? ¿Por qué habría que compartir nuestros sueños? ¿Por qué había que compartir nuestras metas? ¿Por qué habría que compartir nuestra visión y nuestro triunfo con personas que conocen lo imposible? Aquellas personas que se quedan en las gradas para criticar nada más, pero que nunca han intentado ser felices en este mundo. ¿Por qué había que compartir con esta gente inútil que habla solo por hablar? ¿Por qué creemos en lo que nos dicen y ellos nunca intentan nada? Porque la mayor parte de la gente que dice, les voy a poner un ejemplo, ¿vos por qué predicás si no podés? Hermana, ¿pero ya predicó usted? No, yo no, por eso no lo hago. Si nunca lo ha intentado usted, entonces ¿por qué critica al que lo hace? Si nuestro interior, si lo que hay dentro de nosotros nos dice que hagamos algo, habría que hacerlo. ¿Que vamos a fracasar? Sí, vamos a fracasar. Que vamos a tener derrotas, podría ser, pero son nuevos retos. Es mejor vivir nuestra vida como nuestro corazón dice, de acuerdo a nosotros mismos y no de acuerdo a lo que la gente tonta piensa de nosotros. Cuando nosotros nos dejamos llevar por nuestras propias metas, por nuestros propios objetivos a seguir, nos vamos corrigiendo nosotros mismos en el camino y no dejar que la gente nos corrija. No hay que tenerle miedo a la crítica. Al contrario, hay que sacar provecho de lo que la gente dice de nosotros, porque a veces es pura envidia. Hay que creer en nosotros. Y aunque la gente a veces critica, no sabe criticar porque muchas veces nos llaman de tontos, nos llaman de qué, de lo que sea. ¿Por qué no se critica la tontería? ¿Por qué no se critica la tontería y no el tonto? Debiéramos de aprender a criticar la tontería y no acusar de gente, la gente de tontos. Jesús siempre condenó el pecado, pero nunca el pecador. Si usted se siente y cree que es un buen crítico, critique el error y no la persona que comete el error. Por eso tiene razón, mucha razón, la palabra de Dios en el Evangelio de San Mateo, capítulo 18, versículo 15. Si tu hermano ha pecado, vete a hablar con él a solas para reprochárselo. Si te escucha, has ganado a tu hermano. Eso es valentía. Hay personas que critican escondido detrás de un teléfono y dando un nombre diferente al de ellos. Hay personas que critican cuando el otro hermano no está porque no son capaces de decírselo de una vez. Mateo 7:1.
no juzguen a los demás y no serán juzgados ustedes. Entonces el tema de hoy nos lleva a reflexionar. ¿Me he dejado yo llevar por las críticas de los demás? ¿O lo peor sería, soy una persona que critica sin motivos? ¿Soy una persona que abre la boca solo por hablar? Hay un dicho que corre entre los niños y los jóvenes por ahí. Dice, vos pareces calcetín. ¿Por qué? Porque cuando abrís la boca metes las patas. Esto como que nos ayuda a reflexionar en nuestro caminar cristiano. Señor, ¿estaré abriendo mi boca por algo bueno o sencillamente para criticar? Y ojalá que meditando la palabra de Dios sepamos vivir nuestra propia vida, no lo que la gente piense de nosotros.

Padre que estás en los cielos. Señor, si los fariseos y las personas malas de aquel tiempo hablaron mal de ti, y tú eres, Señor, tres veces santo, ¿cómo no hablarán de nosotros, Señor, que somos pecadores? Padre, ayúdanos para que tengamos nuestra convicción de vida, que vivamos y que nos encaminemos a lo que queremos ser, sin dejarnos llevar por lo que dice la gente. Te alabo y te bendigo por los siglos de los siglos. Amén.

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0: Son las 5 con 23 minutos. 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
1: Panteos, mensaje. Hola, ¿qué tal? Buenos días, queridos hermanos, bienvenido sea en esta mañana. Ya estamos con el programa Pan de Vida. Es un programa que donde alabamos, bendecimos el nombre del Señor en la Santa Eucaristía. Recuerde que hoy jueves, todos los jueves, es jueves eucarístico. Bendiciones, ya son las 5 con 24 minutos. Vamos a leer los mensajes de los hermanos que han escrito por TikTok. Un saludo a mi estimado desde Comacalca, Verapaz. Gracias por el saludo. Y saludos también para usted en esta mañana. Bendiciones. Buenos días, aquí estoy visualizando desde Miami, Florida. Mantios Alex, Javinquil Arana. Gracias, Alex, por visualizarnos allá en Miami. También a César, gracias, César, por visualizarnos. Hola, buenos días, hermano. Te mando un cordial saludo. Aquí estoy viendo en Chicago. Saludos. Gracias por el saludo. Igual para usted. Saludos cordial allá por Chicago. A Miguel Ángel. Bonito programa, mi estimado. Saludo a la familia Choc. Consigo, Chan. Soy Cholo Chocleli, como mi familia Choc. Consigo, Chan. Como antes, que andacanao, sachicabal, y como en César Choc. Adolfo Agustín, Ulihua Mateo, Mayocho, locutor, Nahuaninka, Chixco, Sashbako, Sihilang. Sucholocho Kakwe, Arina, Katkabi, Senau, Mateo Kabinkil, Aran Senau, buenos días, Senas Kaibit, buenos días, Kaibil, bienvenido, gracias por visualizarnos. 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Hola, buenos días, Dios es amor, buenos días, bienvenido. Hey, Mason, buenos días, bienvenido, excelente programa, gracias, Mason, igual para usted, saludos. Mantios Gilbal, Mantios Cabinquil, buenos días. Julio GT, buenos días. Mauro Max, gracias, Mauro. Entonces, ¿qué como? Yo corri más mensaje, y que como yo que se va a quitarme, cuando se va a quitarme, mejor que quien. Ya son las 5 con 26 minutos, ¿cómo pasa el tiempo? Ya son las 5, y hoy jueves 9 de julio de 2026. Vamos a escuchar otro canto. Había escuchado la bichín, Ana Juan, la Oli Cristian, de que era la tinta. 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

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Buenos días, hace 20 años nos escuchamos en una radio Sony. Yo pensé que ya no está la radio. Buenos días, desde Cabón, Alta Verapaz, visualizando aquí Manteos Gerardo, Manteos Gilbalarán Cobán, Cabón, Mancuyimaco, Gerardo, que es Gilbalarán. Excelente programa, Manteos, Jocan Lesa, y Solejo Querecho, que es Gilbalarán, que es la plataforma de TikTok, de Cuba Mateo, Juan Salsos de Cuba Mateo, Joquina, Cuabinquil, Campur, familia Cocualna, Manteos Gilbalarán, y familia, se chorecho la familia. José Belis más saludos a todos los locutores. Macanas ya con la que es el ole, Manteos Silca, hola. Macuan, Mateo, Machuco, Mateo, Juan Sarochocho. 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A Jesús Chapoquela, a Solam Tanakua Pedro. Hola, sí, a mis Manteos Caminquil, a Pedro, visualizan desde Cabón, Manteos Mail, Manteos Caminquil, Aram. Arturo Vidal, buenos días, bienvenido, gracias por visualizar. Manteos Caminquil, Dios pasará con espíritu que como Manteos Caminquil, tocarán salir con cabal, soy yo la hecho quere, y con un chic alebal, con chic barrio, harán escuent cobán, escuent quitse. 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Sunakuya 5 con 38 minutos.

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1: Son las 5 con 42 minutos.
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Saludos del locutor. Te estoy viendo aquí en de la bendición fray. 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Buenos días, una pregunta. Todavía trabajo don Mateo en la radio, son majun chiques cochilang. Merci, buenos días. Disculpe, todavía vive don Mateo. 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Hola, buenos días. Aquí estoy viendo en Panzamalá, San Pedro Carchas. Soy Armando Tush. 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Pedro Tex, saludo, locutor, aquí estoy visualizando desde Paso Caballo, San Andrés Petén, manteos, cabinquil, aran, Paso Caballo, Antios Kilbal, Gua Pedro, se dicho Lejil, Tojarán, Tojarán, San Andrés, Petén, Brajarán, Salenic, Calebal, Paso Cabal. 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

0: 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Saludos, locutor. Estoy disfrutando desde Paso Camacho, Kilaan. 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Hola, buenos días. Soy Arturo. 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Bandeos kilbala. ¿Cuántos años tiene a don Mateo? Ah, yo no, bachia, como nunca dinado, pero sin checas. Saludos, mis solicitantes desde la capital. Aquí vivo en barrio Honewitz, Coctún. Ah, ahí cuan, ya como en Chepan capital, cuan chacalac. Mantios Gilbalaran, se lo voy a creer, ya como en su familia, ahí Honewitz, Coctún Petén. Saludos, hermano, aquí te es. Estoy visualizando en la ciudad capital, Bantios Jaguar. ¿No es que va a ir a comer? Ah, Pedro Choco, Bantios Jaguar, Pedro. 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
0: 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Aquí finalizamos el programa Pan que da vida, Dios así lo permita. Regresemos hasta el día jueves con los cantos en idioma caché para bendecir el nombre del Señor en la Eucaristía. Bendiciones, paz y feliz día. Abierto, bicho que común, buen la bicho que va, Marcos.

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0: Dios te salve María, llena eres de gracia. El Señor está contigo. Bendita eres entre todas las mujeres y bendito es el fruto de tu vientre Jesús.
1: Santa María, Madre de Dios, ruega por nosotros pecadores, ahora y en la hora de nuestra muerte. Amén.

0: Dios te salve María, llena eres de gracia. El Señor está contigo. Bendita eres entre todas las mujeres y bendito es el fruto de tu vientre Jesús.
1: Santa María, Madre de Dios, ruega por nosotros pecadores, ahora y en la hora de nuestra muerte. Amén.
2: Y el Verbo se hizo hombre y habitó entre nosotros.
0: Dios te salve María, llena eres de gracia. El Señor está contigo. Bendita eres entre todas las mujeres y bendito es el fruto de tu vientre Jesús.
1: Santa María, Madre de Dios, ruega por nosotros pecadores, ahora y en la hora de nuestra muerte. Amén.

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4: Muy buenos días, hermanos y hermanas que están en sintonía de Radio Utancaj en esta mañana de jueves 9 de julio. Feliz día a todos y les animamos en el nombre de nuestro Señor Jesucristo y también felicitamos a todos los cumpleañeros, cumpleañeras que hoy pues celebra su onomástico, celebra su cumpleaños. Que Dios les bendiga por nombre donde quiera que se encuentre. Que el Dios de la vida, Dios del amor, Dios de la misericordia les bendiga a ustedes, hermanos, que son fieles oyentes al programa Luz y Vida. Gracias por su sintonía, gracias por sus oraciones. Porque si no fuera por ustedes, pues ya tal vez nos hubiéramos retirado ya. Pero gracias que ustedes siguen orando por nosotros para llevar adelante este programa y estar acá desde el cabina de Radio Utancaj. Les saluda Alejandro Herrera y como siempre encontró a nuestro hermano Marcos, que pues juntos compartiremos este mensaje de amor, mensaje de esperanza que llega a nosotros todos los días a través de Radio Utancaj. No cambie entonces, quédese con nosotros. Vamos a iniciar invocando a la Santísima Trinidad en el nombre del Padre, del Hijo y del Espíritu Santo. Amén. Amado Dios, te alabamos, te bendecimos, te glorificamos tu santo nombre. Grande ha sido tu amor con nosotros, grande ha sido tu misericordia. Gracias Padre, gracias Hijo, gracias Espíritu Santo por todas las maravillas que has hecho en nuestra vida. Nos has dado el descanso, ahora hemos retomado nuestras energías para iniciar nuestras faenas en todos los días. Gracias Padre porque tú nos permitiste abrir nuestros ojos, ver la claridad de este nuevo día, disfrutar de esta frescura de esta mañana, esta bendición de lluvia que nos está cayendo. Gracias Padre porque así te ha parecido bien que pues podamos disfrutar de las maravillas que tú nos das. Queremos, Señor, leer tu palabra, queremos empezar a reflexionar sobre este mensaje que tienes preparado para nosotros, pero con nuestra pobreza espiritual vamos a pedirte que nos envíe tu Santo Espíritu para comprender todo lo que tú nos quieres decir. Ven Espíritu Santo, llena los corazones de tus fieles, enciende en ellos el fuego de tu amor y renovará la faz de la tierra. Envía, Señor, tu Santo Espíritu para cada uno de todos los hermanos que está en sintonía de este programa, para que sientan ese gozo, esa alegría de ser hijo tuyo. Ven Espíritu Santo para que nos ilumine, nos da el entendimiento, nos da la comprensión, nos da pues la sabiduría, la capacidad de poder pues también de llevar este mensaje. Dios Todopoderoso, pon en mi mente, en mi corazón lo que tú tienes que decir, lo que tengo que decir, Señor, según tu palabra. Envía, guíame, Señor, envíame siempre tu Santo Espíritu para que yo haga según tu voluntad. Todo Padre, te lo hemos pedido en el nombre de Jesús, que vive y reina contigo en la unidad del Espíritu Santo, que es Dios por los siglos de los siglos. Amén. Iniciamos entonces con este bonito canto y luego estaremos compartiendo la palabra de Dios con todos ustedes. Escuchemos este canto.
5: 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En este momento, quizá ahí en la soledad de tu cama, de tu casa o en tu vehículo, o reunido en comunidad, no sé cómo te encuentras, pero queremos que comiences a invitar a los ángeles. Los ángeles son seres espirituales Dios los creó para que le adoraran. Y hay categorías: tronos, dominaciones, principados, potestades, ángeles, arcángeles, serafines. Este momento comenzamos a invitarlo. Únete a nosotros. Están contigo. Llámalos.

Bien, hemos escuchado este precioso canto de adoración. Esperamos que ustedes también pues adoren, alaben, glorifiquen el nombre de nuestro buen Dios, ya que Él siempre está a nuestro lado y ahí está presente, ¿verdad? La lectura correspondiente para este día la encontramos en el libro del profeta Oseas, en el capítulo 11, versículo 1 al 4, y luego del 8 al 9. Y el salmo es el salmo 79, ven Señor a salvarnos. El evangelio según San Mateo, en el capítulo 10, versículos 7

cadena de amor. Yo fui para ellos como un padre que estrecha a su criatura y se inclina hacia ella para darle de comer. Mi corazón se mueve dentro de mí y se inflama de toda mi compasión. No cederé al ardor de mi cólera. No volveré a destruir a Efraín. Pues yo soy Dios y no hombre. Yo soy el santo que vive en ti y no enemigo a la puerta. Palabra de Dios. Te alabamos, Señor. Salmo 79. Ven, Señor, a salvarnos. Escúchanos, Padre de Israel, tú que estás rodeado de querubines, manifiéstate, despierta tu poder y ven a salvarnos. Ven, Señor, a salvarnos. Señor Dios de los ejércitos, vuelve tus ojos. Mira tu viña, visítela y protégela. La cepa plantada por tus manos, el renuevo que tú mismo cultivaste. Ven, Señor, a salvarnos. Aleluya, aleluya. El reino de Dios está cerca, dice el Señor. Arrepiéntese y cree en el Evangelio. Aleluya. Del Evangelio según San Mateo. Gloria a ti, Señor Jesús. En aquel tiempo envió Jesús a los 12 con estas instrucciones. Vayan y proclamen por el camino que ya se acerca el reino de los cielos. Curen a los leprosos y demás enfermos. Resucita a los muertos. Echen fuera a los demonios. Gratuitamente han recibido este poder. Ejércelo pues gratuitamente. No lleva con ustedes en cinturón moneda de oro o de plata o de cobre. No lleven morral para el camino, ni dos túnicas, ni sandalias, ni bordón, porque el trabajo tiene derecho a su sustento. Cuando entre en una ciudad o en un pueblo, pregunte por alguien respetable. Hospédese en su casa hasta que se vaya. Al entrar, saluden así: haya paz en esta casa. Si aquella casa es digna de paz, de ustedes reinará en ella. Y si no es digno, el saludo de paz de ustedes no los aprovechará. Y si no lo reciben o no escuchan sus palabras al salir de aquella casa o de aquella ciudad, sacudan el polvo de los pies. Yo les aseguro que el día del juicio, Sodoma y Gomorra será tratado con menor rigor que esta ciudad. Palabra del Señor. Gloria a ti, Señor Jesús. Hermanos y hermanas, que hoy pues hemos escuchado, hemos leído este texto en la primera lectura, pues es una expresión de amor de nuestro Padre, ¿verdad?, de nuestro Dios, pero un amor de padre y un amor de madre. Y que Él pueda se da a conocer y recuerda, ¿verdad?, los momentos muy especiales que pues ha vivido y ha estado tratando al pueblo de Israel, a sus elegidos, ¿verdad?, todo el que Él los había sacado de Egipto. Y por eso empieza ahí recordando esos momentos, algo así como para un buen padre y una buena madre, pues recuerdan cómo pues crecieron a sus hijos y cómo sus hijos ahora pues son muy rebeldes. Y realmente, ¿verdad?, es una realidad que vivimos, porque lamentablemente están creciendo los asilos de ancianos, porque muchos hijos ya no acompañan a sus padres, se olvidaron de sus padres. Algo parecido pasa

con esta expresión de Dios a través del profeta Oseas. Por eso empieza diciendo, yo los amé, dice el Señor. Y recuerda, ¿verdad?, cómo Él los sacó de Egipto. Y no solamente los sacó de allí, sino le dice, llamé a mi hijo. Yo amé, y de Egipto llamé a mi hijo, dice el Señor, ¿verdad? Pero entre más se aleja de mí, como que dice, este amor que Dios, ¿verdad?, tenía para su hijo, más se alejaba de mí. ¿Y cómo es que se alejaba de él? Pues dice, ofrecía sacrificio a los dioses falsos y quemaba ofrenda a los ídolos. O sea, Dios, que es un Dios celoso, no quería que fueran detrás de otros dioses, y lamentablemente es lo que hizo el pueblo. Se fue detrás de otros dioses. Es exactamente lo que ocurre ahora con nosotros, ¿verdad? Dios nos regala la lluvia, nos regala el sol, el calor, todas las cosas maravillosas, ¿verdad? La naturaleza misma. Pero no somos agradecidos, no le damos un poquito de nuestro tiempo, no doblamos rodillas, no reconocemos que Él es Dios, no le damos un poco de nuestro tiempo. O sea, entre más Dios nos da, más nos alejamos. Entre más Dios nos abraza, a veces nosotros no queremos. No hemos reconocido ese amor de Dios. O sea, no nos hemos dejado amar por Dios. Y por eso dice acá, entre más lo llamaba, más se alejaba de mí. Si ustedes se dan cuenta, ¿verdad?, hay personas que cuando son muy pobres o de escasos de recursos, vive la pobreza extrema y le pide a Dios, Señor, dame una oportunidad de irme a los Estados Unidos, o dame trabajo, o dame un negocio, o dame dinero. El Señor se lo concede, lo acompaña en el viaje y llega hasta esos países, y estando allá pues derrocha su dinero en el alcohol, o más bien derrocha todo el dinero que envía aquí a la familia. Ya no van a la iglesia, ya no adoran a Dios, sino más bien se compran bonitos celulares, se compran cosas y empiezan a beber muchos, se vuelven pues borrachos y todo, ¿verdad? O sea, se aleja de Dios, ofrece toda su vida a las cosas, ¿verdad?, materiales, se compran las motos para luego accidentarse, y así, ¿verdad? O sea, la persona que Dios lo bendice con su trabajo, lo bendice con su dinero, pero no lo invierta bien, entonces van detrás de los falsos dioses, ¿verdad? Van ofreciendo, ¿verdad?, sacrificio a los ídolos. Es algo lo que ocurre con nosotros, como ya le decía, ¿verdad? Ya no va a la misa, sino que más bien dice, ya no tengo tiempo. Mira, es que tengo que atender este negocio, es que tengo que atender esta parcela, mis animales, es que tengo que cuidar el otro, ¿verdad? Y así, entonces va ofreciendo más. Se vuelve su Dios el dinero, el trabajo, el negocio, o más bien el deporte, o más bien el paseo, ¿verdad? No, es que el domingo yo tengo que ir a pasear con mi familia, y ya no van a misa, ya no confiesa, ya no pertenece al grupo de servidores. O sea, se olvida de Dios. Por eso Dios recuerda, ¿verdad? Yo fui quien los enseñó, dice, a andar Efraín. Yo quien los llevaba en brazos, pero no comprendieron que yo los cuidaba de ellos. Este ocurre, ¿verdad?, con respecto a los profesionales. Hay gente, ¿verdad?, que no se da cuenta que Dios les dio estudio, ¿verdad? O sea, los
les puso una buena escuela, un buen colegio, le dio sabiduría, dinero para que pudieran salir adelante. Ahora son médicos, son ingenieros, arquitectos, son grandes filósofos, o sea, hombres y mujeres que tienen muchos conocimientos, y lamentablemente ellos se quedaron en sus conocimientos materiales. Ya no se acuerdan de Dios, ya no van a la iglesia, prefieren ir a pasear, prefieren gastar su dinero en las cosas de diversiones, ¿verdad? Ya no se acuerdan de Dios, se olvidan de Dios, y se olvida de que cuando ellos no tenían, le pedían a Dios: Señor, dame sabiduría para salir con mi tesis, o salir con mis estudios, ganar mis exámenes. Y ya no se acuerda de eso. Por eso dice aquí: yo fui quien les enseñó, ¿verdad? Pero ¿qué pasa? Ahora pues andan sin Dios, viven sin Dios, comparten, ¿verdad? Por ejemplo, el Señor, ¿verdad?, nos bendice con nuestros hijos, tenemos a nuestros hijos como Dios lo manda, ¿verdad? Pero no les agradecemos a Él, no lo reconocemos que es Dios, no hacemos su voluntad. Acá lo dice el Señor: yo los atraía a mí con brazo de cariño, con cadena de amor. Pero ¿qué pasa? Es que no queremos, ¿verdad? Dios, por ejemplo, ahora nos ofrece a retiro, nos ofrece la Eucaristía, nos ofrece tantas cosas maravillosas que hay a través de la radio, a través de redes sociales. Hay tantas cosas como Dios nos está llamando, nos está atrayendo hacia Él en la hora perpetua, ¿verdad? En la hora santa como hoy, ¿verdad? Él es el que nos invita a que vayamos hacia Él, dice ahí. Yo los atraía hacia mí con los brazos de cariño, con las cadenas de amor. Hermano y hermana, no deja de pasar este día jueves de visitar al Santísimo, de estar ahí junto al Señor, cumplir con tu horario, ¿verdad? ¿Por qué? Porque es Dios que nos atrae hacia Él con lazo de amor, de cariño, con cadena de amor, dice acá el Señor, ¿verdad? Ahí nos damos cuenta cuánto nos ama Dios. El Señor nos recuerda: yo fui para ellos como un padre que estrecha su criatura y se inclina hacia ellos para darle de comer. Es Dios que nos da de comer, es Dios del amor, es Dios de la misericordia, que quiere abrazarnos, quien se inclina, quiere bendecirnos. Pero a veces nosotros ya nos alejamos de Él. Dice el Señor: no se cansa de expresar su amor. Mi corazón se mueve dentro de mí y se inflama de toda mi compasión. Oiga que dice el Señor: no cederé al ardor de mi cólera, no volveré a destruir a Efraín. Mire qué mensaje de amor. El Señor no nos quiere castigar. A pesar de nuestras incredulidades, a pesar de no aceptar, el Señor dice: pues yo soy Dios y no hombre, soy el Señor que vive en ti, no enemigo a la puerta. Así es, hermanos y hermanas, Dios es un Dios de amor, no es un Dios que te va a castigar, no es tu enemigo. No tengas miedo a Dios, acércate a Él, déjate amar, déjate abrazar, déjate guiar por Él. El Señor nos invita hacia su presencia hoy en este día jueves. El Señor nos invita a leer su palabra. El Señor nos invita a escuchar su mensaje. ¿Por qué? Porque es un Dios que quiere lo mejor para ti y para mí. Vamos a compartir con ustedes otro precioso canto y luego estaremos siempre meditando la palabra de Dios.

tú sabes lo que necesito. Y por eso, mi Señor, me pongo en tus manos. Te confío mi alma, mi voluntad y todo mi ser. Guíame, oh Dios, en tu justicia. Endereza delante de mí tu camino. Guárdame bajo la sombra de tus alas. Bendito seas, Señor, por siempre.

Continuamos acá acompañando a todos ustedes, agradeciendo por su sintonía. Esperamos que ustedes allá en casa pues puedan seguir ahí conectado con la radio. Ha llegado el reino de los cielos. El Evangelio de San Mateo presente la misión de los doce como la expansión del misterio de Jesús, quien movido por la compasión ante la multitud que está como ovejas sin pastor, decide enviar obreros a su mies. Este pasaje constituye un modelo para la misión de la comunidad cristiana. En todas las épocas, Jesús envió a los discípulos con un mensaje idéntico al suyo y al de Juan el Bautista. Ha llegado el reino de los cielos. No se trata solo de una teoría, sino de una existencia acompañada de signos de salvación que manifiesta el reino de Dios sobre el mal, curar enfermos, resucitar muertos, expulsar demonios. La instrucción se caracteriza por una gratuidad absoluta, como lo indica el evangelista. Gratis lo recibió dentro de ti, délo gratis. Lo cual concluye cualquier intento de comercialización del evangelio. Esta radicalidad se extiende también a las provisiones para el viaje. Jesús le prohíbe llevar oro, plata, alforja y dos túnicas, sandalia o bastón, porque el bastón y la sandalia eran habitualmente para los viajeros. Su prohibición subraya la urgencia de la cosecha y la necesidad de una confianza total en la providencia del Padre. Los discípulos deben buscar personas dignas y ofrecerle la paz, signo de bienestar y de la salvación mesiánica. Sin embargo, el rechazo del mensaje tiene consecuencia definitiva. El gesto de sacudirse el polvo de los pies simboliza la ruptura con quienes se niega a escoger el proyecto de Dios. El tema del envío, fundamental de la identidad de la Iglesia como comunidad cristianera que prolonga la obra de Cristo. En este sentido, los discípulos actúan como enviados de Jesús. Por lo tanto, acogerlos a ellos es acoger el Maestro y al Padre que lo envió. Así, la celebración de los doce simboliza la restauración del pueblo de Dios, los doce tribus de Israel, e indica que Jesús ha comenzado el tiempo del cumplimiento escatológico. Para San Mateo, el reino de Dios se manifiesta como una realidad ya presente. Aparecen las obras de los discípulos, aunque su plenitud aún sea futura. La misión supone un desafío más aún para el evangelista. Implica reflejar la misión y no el poder, la soberbia. De ahí que el éxito y la misión no depende de estrategias humanas, sino de la autoridad de Jesús, quien tiene la potestad de obreros en nombre de Dios. San Mateo expresa un llamado al desapego radical de la seguridad material. La preocupación por el sustento suele asfixiar la prioridad del reino. Aquí Jesús invita al discípulo o al creyente a vivir con la certeza de que el Padre sabe lo que necesita. Está llamado a hacerse pequeño, reconociendo su vulnerabilidad y confiado en su inmenso valor ante Dios. Parte de este proyecto consiste en asumir el envío con la certeza de que es el Señor quien actúa y de quien el discípulo es instrumento en sus manos para comunicar la misericordia y el amor del reino de los cielos. Finalmente, el evangelista presenta el modelo responder el rechazo, no mediante la situación ni mediante un testimonio
incoherente, sino con la firmeza silenciosa de quien confía en la obra salvadora del Padre. Hay hoy como ayer, la misión multiplica, expone como oveja en medio de lobos, lo cual exige una combinación de prudencia y sencillez. Se nos pide una experiencia activa, poniendo nuestro talento al servicio del bien, mientras guardamos el regreso del Señor al servicio del reino. Debe ser interesados, recordando que nuestra mayor recompensa no es terrenal, sino la comunión eterna con Dios. En definitiva, seguir a Jesús en la misión significa hacer la voluntad del Padre en lo cotidiano y convertirnos en testigo valiente de su amor y de su gracia. Realmente, hermanos y hermanas, pues la misión continúa hoy, como el Señor, ¿verdad?, lo hizo cuando realizaba esta obra allá en Israel. Vamos a acompañarle a usted con otro precioso canto y luego seguiremos acá, reflexionando sobre la bendita palabra de Dios.

0: Bien, hermanos y hermanas, ya casi culminando este momento, vamos a ir meditando un poco más sobre lo que nos dice la palabra, ya que es bastante amplio. Podemos ahí remarcar cómo Jesús envió a sus discípulos y les dio las instrucciones, ¿verdad? Y las instrucciones es ir a proclamar el reino. O sea, lo más importante de la misión es el reino. Por eso cada vez que nosotros vayamos a visitar un hogar, siempre llevemos a Jesús y anunciemos el reino. ¿Y en qué consiste el reino? Pues no es un territorio, sino un estilo de vida. Es una forma de ir pues haciendo vida a la palabra en nuestros hogares, en nuestro entorno, en nosotros. ¿Y cómo es que se va a identificar que es el reino? Es a través de las obras. Porque aquí dice, bueno, presentar el reino de los cielos, pero también dice curar a los enfermos. Todo nosotros bautizado, se nos ha dado un poder para curar a los leprosos, porque la lepra de hoy es el pecado, ¿verdad?, que va pudriendo el corazón o que va pudriendo a la persona en el odio, en el rencor, resentimiento. Pero nosotros que somos bautizados, el Señor nos dice que debemos de perdonar, de que debemos de dar el perdón y demás enfermedades, dice el Señor. O sea, casi el 70, según los estudios, 80% de las enfermedades que hay en el mundo es consecuencia del pecado. Entonces, esto quiere decir, si nosotros pecamos menos, pues nos enfermaremos menos, ¿verdad? O sea, no podemos curar esa enfermedad. Porque hay personas, ¿verdad?, que no es una enfermedad crónica o una enfermedad, quiero decir, del cuerpo, a veces psicológico, ¿verdad? A veces es la persona que se va formando esa idea dentro de su mente, en su corazón. Entonces, si llevamos a estas personas hacia Jesús, seguramente van a ser curados, ¿verdad? Dice acá, resucite a los muertos. No está hablando de que usted vaya al cementerio y resucite a los que están ahí. No, resucita a los que, aquellos que van, están, tiene vida, pero es como que estuvieran muertos. ¿Por qué? Porque no conocen, no saben de Dios. O sea, definitivamente ellos están muertos espiritualmente, aunque físicamente vive, pero no tienen esperanza, no confía. Entonces nosotros, resucitar quiere decir a despertarlos, porque hay unos que están muertos en el pecado de la fornicación, del adulterio, de la hechicería, de la brujería, de la idolatría. Están muertos en el trabajo, trabaja y trabaja y trabaja. Dice acá, echan fuera los demonios. Hermanos y hermanas, hay tantos diablillos que nos acompaña a diario, que no nos deja perdonar, que no nos deja ser amable, que no nos deja ser comprensivo, ser dócil a la palabra. Siempre tenemos ese demonio del orgullo, ¿verdad? Ese demonio del machismo. Echan fuera a los demonios. O sea, quiere decir que yo no permita que entre en mi corazón el odio, el rencor, el resentimiento, toda clase de pecado. Echar afuera quiere decir no dejar entrar los chismes, ¿verdad? O dejar de decir tantas malas informaciones, ¿verdad? El demonio que destruye a veces las familias. Y para hacer todo esto, dice, hay que hacerlo gratuitamente, ejércelo gratuitamente. O sea, hermanos y hermanas, no tenemos que andar negociando con la palabra, ni estar cobrando por la palabra. Es gratis, ¿verdad? Debe saber usted que esto es gratis, porque así lo dijo Cristo. Y luego el Señor dice, no llevar nada, ni oro, ni plata, ni morral, porque el trabajador tiene derecho a su sustento. Es aquí donde nosotros, ¿verdad?, debemos de confiar totalmente en el Señor, ¿verdad?, y hacer bien nuestro trabajo, porque resulta que hay muchos que cobran sin trabajar. El trabajador tiene derecho a su sustento. El trabajo es para parte integral del proyecto cristiano de la vida. El deber de ser la fuente ordinaria del sustento de las personas. Todos los que tienen condiciones deben dedicarse a trabajo honesto. Deben recibir por él lo necesario para mantenerse bien con la familia. Nadie debería estar lucrando con el trabajo ajeno, pues esto es la explotación. Es el pecado el que no hace querer rendir más de lo que merece, dejando a otros con menos de lo que le corresponde. Ayúdenos, Señor, a establecer relaciones honestas con los trabajadores. No permita que seamos explotadores y tampoco que seamos explotadores, explotados ni explotadores. El trabajador tiene derecho a su sustento. Pero también nos dice, lleven paz. Eso quiere decir, ¿verdad?, para llevar paz yo tengo que estar en paz. Porque no puedo llevar paz si yo no tengo paz. Cada vez que vayamos, realmente que hagamos brillar la luz de Cristo y llevar la paz. Culminamos con este momento escuchando la vía del santo del día. Y pues nos despedimos de este programa, pero ustedes siguen en sintonía de la programación de Radio Utancaj. Escuchemos la vía del santo.
1: Hoy, 9 de julio, la Iglesia de América se viste de fiesta para conmemorar a Santa Paulina del Corazón de Jesús agonizante, Amabile Lucía Vicentainer, nombre de familia, quien muriera santamente un día como hoy de 1942 en la ciudad de Sao Paulo, en el Brasil. Nacida en 1865 en Vigo Lovataro, provincia de Trento, en Italia, en aquel tiempo bajo el dominio de Austria, fue religiosa fundadora de la Congregación de las Hermanitas de la Inmaculada Concepción. En el año 2002, Juan Pablo II le dio el honor de los altares declarándola santa. Es la primera santa del Brasil.

0: Cuando tenía 12 años recibí mi primera comunión y desde ese entonces comencé a participar en el apostolado parroquial. Así, enseñaba catecismo a los pequeños, visitaba enfermos y realizaba la limpieza de la capilla de Vígolo. En el mes de julio de 1890, junto a mi amiga Virginia Nicolodi, acogí a un enfermo de cáncer terminal, dando así inicio a la Congregación de las Hermanitas de la Inmaculada Concepción. 5 años más tarde, hice mis votos religiosos y me dieron el nombre de Hermana Paulina del Corazón de Jesús Agonizante. Muchas fueron las vicisitudes que junto con mis hermanas tuve que superar, pobreza y dificultades. Pero de todos modos, nuestro trabajo atrajo muchas vocaciones. Años más tarde, fui elegida Madre Superiora de la Congregación y dediqué estos años a cuidar huérfanos e hijos de antiguos esclavos abandonados en Ipiranga, en la ciudad de San Pablo. Después, fui depuesta de mi cargo de superiora y trabajé con los enfermos de la Santa Casa y con los ancianitos del asilo de San Vicente, y nunca más pude ocupar un cargo en mi congregación. Pero esto no me importó. Acepté vivir para siempre en la sombra, para que mi congregación siguiera adelante y nuestro Señor fuera conocido, amado y adorado por todos en el mundo.
1: Que Dios les bendiga, queridos hermanos y hermanas, hasta pronto y pues juntos podamos ir hoy al Santísimo y alabar y bendecir a nuestro buen Dios. En nombre del Padre, del Hijo, del Espíritu Santo. Amén. Nos despedimos con este canto. Hasta la próxima.

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0: Mateus, Mateus, y Carmen, que es Jacqueline, programa Luz y Vida, en el cuarto cachón, Caranzalim, la Santa Iglesia Catedral, Aran Flores, Chistum Singuil, Santa Mish. Hemos finalizado el programa Luz y Vida, ahora nos enlazaremos hasta la Iglesia Catedral, Nuestra Señora de los Remedios, con la transmisión de la Santa Eucaristía, celebrado por el Monseñor Mario Fiandri. Escuchemos la Santa Misa. Quédese con nosotros.
1: Invitados, atraídos por tu fiel amor, el único amor siempre fiel. Pero también nos decía el canto, caminaremos contigo, no alejarnos, sino estar con Jesús. Si Él es tan bueno y tan fiel, algo tenemos que hacer, y lo mejor, caminar a la par de Él, sin alejarnos y sin perdernos. Que la Virgen María nos acompañe y nos ayude en este esfuerzo diario de cada día para corresponder a la fidelidad de Dios con la fidelidad de cada uno de nosotros. En esta Eucaristía damos gracias a Dios y a la Virgen del Carmen por bendiciones recibidas de parte de la familia Tájer Ochaeta. Damos gracias a Dios por el don de la vida de Carmen Elizabeth Pinelo Montero. Muchas felicidades y muchas bendiciones. Damos gracias a Dios por el don de la vida de Carmen Puga Castellanos. Muchas felicidades y muchas bendiciones. Damos gracias a Dios por el don de la vida de Marián Nité Rodríguez Canec. Dice aquí que está en Guatemala, pero Dios está en todas partes, que esté en su vida y en su corazón. Y recordamos a los hermanos difuntos, Esther Cardosa de Oliva, 9 días, Gloria Tájer Ochaeta, Nicolás Tájer, Carolina Ochaeta de Tájer, Erwin Tájer, Carlos Tájer, Carmencita de Tájer, Carlos Nicolás Tájer, Anita Tájer de Rosado, Julio Rosado, Nicolás Alejandro Tájer Caravantes, Ronald Estrada, Novenario, Padre Alfonso Ruescas y las almas del purgatorio. En el nombre del Padre, y del Hijo, y del Espíritu Santo. Amén. La gracia y la alegría del Señor esté con ustedes. Fidelidad de Dios, infidelidad de nosotros. Pero su misericordia vence sobre nuestro pecado. Confiemos en el Señor y con sinceridad de corazón entreguemos a Él nuestras infidelidades y nuestros pecados.

eres nuestra confianza y nuestra esperanza. Señor, ten piedad. Tú eres la certeza de la misericordia y del perdón para cada uno. Cristo, ten piedad. Tú nos llenas de misericordia y nos envías a ser misericordiosos con los demás. Señor, ten piedad. Dios Todopoderoso, tenga misericordia de nosotros. Perdone nuestros pecados y nos lleve a la vida eterna. Oremos. Oh Dios, en la humildad y en la humillación hasta la muerte de tu Hijo Jesús, tú levantaste a nuestra humanidad caída. Concédenos liberarnos de la esclavitud del mal y del pecado, ser fieles a ti y disfrutar un día del gozo eterno del cielo. Por nuestro Señor Jesucristo, tu Hijo, que vive y reina por los siglos de los siglos.

Lectura del libro del profeta Oseas. Cuando Israel era niño, yo lo amé, y de Egipto llamé a mi hijo, dice el Señor. Pero mientras más lo llamaba, más se alejaba de mí. Ofrecía sacrificios a los dioses falsos y quemaba ofrendas a los ídolos. Yo fui quien enseñó a andar a Efraín. Yo quien lo llevaba en brazos. Pero no comprendieron que yo cuidaba de ellos. Yo los atraía hacia mí con los lazos del cariño, con las cadenas del amor. Yo fui para ellos como un padre que estrecha a su criatura y se inclina hacia ella para darle de comer. Mi corazón se conmueve dentro de mí y se inflama toda mi compasión. No cederé al ardor de mi cólera, no volveré a destruir a Efraín, pues yo soy Dios y no hombre. Yo soy el santo que vive en ti y no enemigo a la puerta. Palabra de Dios. Ven, Señor, a salvarnos. Escúchanos, pastor de Israel. Tú que estás rodeado de querubines, manifiéstate. Despierta tu poder y ven a salvarnos. Señor, Dios de los ejércitos, vuelve tus ojos, mira tu viña y visítala. Protege la cepa plantada por tu mano, el renuevo que tú mismo cultivaste.

El Señor esté con ustedes. Lectura del Santo Evangelio según San Mateo. En aquel tiempo envió Jesús a los doce con estas instrucciones: vayan y proclamen por el camino que ya se acerca el reino de los cielos. Curen a los leprosos y demás enfermos, resuciten a los muertos y echen fuera a los demonios. Gratuitamente han recibido este poder, ejérzcanlo pues gratuitamente. No lleven con ustedes en su cinturón monedas de oro, de plata o de cobre. No lleven morral para el camino, ni dos túnicas, ni sandalias, ni bordón, porque el trabajador tiene derecho a su sustento. Cuando entren en una ciudad o en un pueblo, pregunten por alguien respetable y hospédense en su casa hasta que se vayan. Al entrar, saluden así: que haya paz para esta casa. Y si aquella casa es digna, la paz de ustedes reinará en ella. Si no es digna, el saludo de paz de ustedes no les aprovechará. Y si no los reciben o no escuchan sus palabras, al salir de aquella casa o de aquella ciudad, sacudan el polvo de los pies. Yo les aseguro que el día del juicio, Sodoma y Gomorra serán tratadas menos con rigor que esa ciudad. Palabra del Señor.

Hoy también la palabra de Dios, muy bella, pero muy exigente. Pero la palabra de Dios no es solamente para animarnos, es también una palabra para ser llevada a la práctica. La primera lectura de Oseas es uno de los textos más importantes de todo el Antiguo Testamento sobre la naturaleza, sobre el amor de Dios. De hecho, nos presenta un Dios tierno, súper tierno, súper delicado y atento, maravilla de amor y de cariño. Nos habla de un Dios que ha estado siempre a la par de su pueblo, lo ha llevado suavemente de la mano. Y aun cuando se ha perdido este su pueblo por el camino de la idolatría, de la infidelidad, Dios siempre estaba para volver a tomarlo en sus brazos, para volver a expresarle todo su amor, su cariño, su bondad, sobre todo la fuerza de su fidelidad y de su misericordia por encima de todo pecado. Esta lectura, la primera lectura de hoy del profeta Oseas, es única en todo el Antiguo Testamento. Es una joya perdida entre tantas cosas inútiles que aparecen en el Antiguo Testamento, con un montón de leyes materiales, superficiales. Es una joya, la más alta cumbre bíblica de la revelación sobre el amor de Dios en todo el Antiguo Testamento. Sobre todo el texto de hoy del profeta Oseas representa un cambio total, una revolución copernicana sobre el concepto de Dios. A lo largo del Antiguo Testamento, aparte algunos pasos contaditos, el pueblo de Israel veía a Dios como un juez impasible, como un juez duro y tremendo, siempre dispuesto a castigar. Y más que fe, lo que sentían era miedo, miedo. Por ejemplo, los judíos no podían pronunciar el nombre de Dios. Tenían escrito en sus textos Yahvé, pero pronunciaban Adonai, prohibido hasta nombrar a Dios. Que la fe le valga, pero qué triste. Y tenían otra expresión más grave todavía: el que ve a Dios se muere. Lo más grande que un ser humano pueda desear, ver a Dios. El que ve a Dios se muere. El profeta Oseas nos revela a un Dios que es padre y madre, conmovido y herido por el amor infinito que siente para su pueblo, para cada uno de sus hijos. Y aparece en Dios una infinita voluntad de misericordia y de salvación. Lo que más le importa a Dios no es castigar y condenar, sino amar, perdonar y salvar. Sobre este hermoso canto de amor que Dios tiene para su pueblo, para cada uno, deberíamos de reflexionar un poco. El profeta usa rasgos bien tiernos para poner en evidencia

se abaja, se pone en cuclillas para enseñarle a caminar. El Dios que presenta el profeta Oseas no es un rey sentado en su trono allá arriba, sino un padre tierno y amoroso que está cerca de su hijo, que sostiene los primeros y vacilantes pasos que da. Es la maravilla del cariño, de la caricia física, del lenguaje no verbal, pero sí concreto y expresivo del amor, que busca amar, alegrar y sobre todo, como hace un buen padre y una madre, dar seguridad absoluta a su hijo para que crezca sereno, tranquilo, feliz. Y el drama, ese hijo tan amado, ese hijo adorado, ese hijo chineado, mimado, se ha vuelto rebelde, infiel, ha roto su alianza con Dios. Qué triste lo que dice el profeta Isaías. Cuanto más yo te llamaba, menos me escuchabas. Cuanto más yo me acercaba a ti, más te alejabas de mí. ¿Cuál será la reacción? La reacción de este Dios que ama tamaño infinito y no es amado. Los seres humanos, nosotros, cuando somos heridos o traicionados, reaccionamos con violencia, con resentimiento y rencor, con deseo de venganza. Ese Dios amoroso muestra su divinidad haciendo exactamente lo contrario. Frente a la ingratitud, a la infidelidad del pueblo, la lógica humana, ¿qué esperaría? Un castigo, y un castigo definitivo, que escarmiente, que aprenda. Pero Dios no castiga. Vuelve a perdonar una vez más. El castigo nunca es la última palabra de Dios. Lo que Dios quiere no es castigarme, corregirme, ponerme en alerta, no aniquilarme o destruirme. Qué impresionante cómo el profeta aplica a Dios los sentimientos humanos. El mismo Dios que dice, solo al pensar que tengo que castigarte, se me revuelve el corazón, se me conmueven las entrañas. ¿Cómo te voy a castigar? Si eres mi hijo, el hijo amado. Y termina diciendo Dios, no, no voy a ceder al ardor de mi cólera y al impulso de castigarte. Y da la razón. Más impresionante todavía, el punto de mayor intensidad de toda la primera lectura. Porque yo soy Dios. Solo sé amar. No soy un ser humano que busca venganza. Yo soy el santo en medio de ti, cerca de ti. No soy tu enemigo, siempre al acecho, a la puerta de tu casa. Lo contrario de lo que es la actitud del ser humano. Es una nueva definición de Dios y de la santidad de Dios. La santidad de Dios no se manifiesta en una trascendencia lejana, fría, insondable, en una trascendencia castigadora o una destrucción justiciera del culpable. La santidad de Dios brilla

su capacidad sin límite de perdonar, de seguir amando a pesar de todo. Porque su misericordia es más grande que su deseo de castigo. Ser Dios es precisamente esto: amar más allá del mérito de su pueblo, de cada uno de nosotros. Me ama simplemente porque me ama, porque es mi padre, porque soy su hijo. Aunque yo no lo ame, aunque yo lo traicione, y a veces de forma muy descarada y muy hipócrita. Dios no es un enemigo al acecho, como un policía que me está cuidando para ponerme la multa, sino es el amigo, el padre de mi vida, que está siempre a la par mía para acompañarme, para ayudarme. Esta ternura de Dios debería de ser la mejor invitación para mí, para cada uno, a confiar plenamente en su cercanía, en su cuidado paterno y materno, y reconocer en Dios el triunfo de la misericordia sobre cualquier cosa. Yo soy Dios y no hombre. Su amor no está sujeto a mis pecados, a mis faltas, a mis limitaciones. Su amor simplemente es eterno y salvador. A saber si no deberíamos de cambiar, de construir y borrar cierta imagen de Dios que a veces hemos tenido. Un Dios que da miedo, que me va a hacer, me va a castigar, me voy a ir al infierno. Oseas nos pone frente a un Dios herido, pero no herido en su orgullo, herido en el amor. Sobre todo, herido de amor, un amor que no se cura, un amor cuya debilidad es la ternura. No puede no amar. La santidad de Dios no es para alejarse de mí. Es como un imán misericordioso que busca atraerme, restaurarme, renovarme y volverme a tomar entre sus brazos y volver a enseñarme a caminar de nuevo, sin perderme por el camino, sin caer, sin herirme. Cuando puedo experimentar el pecado, lo más bello es acordarme de esta misericordia de Dios, sobre todo en los momentos de mayor alejamiento, de mayor pecado, confiar, esperar con la certeza que Dios siempre me espera y siempre está dispuesto a volver a empezar. Es un Dios que no puede dejar de amarme. A pesar de lo que yo le pueda hacer, Dios sigue enamorado siempre. Esta ternura de nuestro Dios es para decirme: no te detesto, no tengo nada contra ti, a pesar de todo, confía en mí y en el amor eterno que te tengo, un amor inagotable, un amor incondicional, hoy, mañana y siempre. En el peor momento de mi vida, todos podrán abandonarme. Dios nunca, nunca me va a abandonar. ¿Podemos pensar una buena noticia mejor que esta? No la hay. ¿No hay una buena noticia mejor que esta? Un amor que me ama a pesar de todo, sin pedirme cuentas,
es el retrato de Dios que presenta el profeta Oseas, que adelanta un poco el retrato de Dios que nos dará Jesús, el retrato de Dios fijado en ese Padre que espera al hijo pródigo y no lo espera con un bastón en la mano, sino con los brazos abiertos. Se conmueve, llora y lo abraza. Ese Dios que es el pastor, que deja las 99 ovejas que están en el establo y sale para buscar la única oveja que se le ha descarriado, siempre dispuesto a perdonar y a volver a empezar. Y a la par de esta lección, de este nuevo concepto, de esta revolución, de este nuevo retrato de Dios, que es un Dios amor, otra lección que deberíamos de aprender yo y cada uno: a ser yo también misericordioso, a ser cada uno de nosotros misericordioso, capaz de amar y perdonar, aun cuando me ofenden, me hacen daño, me calumnian, piensan mal de mí, cualquier cosa. Porque así hace Dios conmigo. Como decía Jesús, si ustedes no serán misericordiosos con sus hermanos, tampoco el Padre será misericordioso con ustedes. Y el Evangelio también es muy bello, pero al mismo tiempo muy exigente. Estamos dentro del discurso misionero de Jesús en el Evangelio de Mateo. Ayer, anteayer, Jesús que pedía orar para que el Padre envíe trabajadores a la mies, enviado, que en griego se dice apóstol, enviado, que en latín se dice misionero. Ayer Jesús llama y enseguida envía a los nuevos misioneros. De inmediato quiere que colaboren con él en la obra de la misión. Y hoy Jesús da algunas indicaciones, algunas instrucciones, indica cómo tiene que actuar un buen misionero. Lo primero que dice Jesús, ¿qué es? Uno es misionero no para hacer cualquier cosa, ni para hablar de cualquier cosa. Es misionero, o sea, enviado de parte de Jesús para proclamar a todos el reino de Dios, el amor de Dios, la salvación de Dios. Se podrán hacer tantas otras cosas buenas, pero esto es lo esencial, lo primero. Sin esto se cae todo. No soy misionero. Es la fuerza del anuncio, sobre todo el primer anuncio. Como decía San Pablo en la carta a los Romanos, me amó y se entregó por mí. Eso es lo esencial de la fe cristiana. Eso es lo más importante: tomar conciencia y creer firmemente. Dios me amó y dio la vida por mí. Eso es el proyecto de Dios: que todo el mundo lo conozcan, que todo el mundo se dejen amar. Más que amarlo, dejarme amar por Dios. Esa es la primera y la última idea de todo el Evangelio, de toda la misión de Jesús. Pero también añade Jesús: a las palabras deben seguir también hechos, acciones de bien, de caridad. Curen a los enfermos, limpien a los leprosos,
echen a los demonios. No sé cómo decirlo, pero la iglesia tiene al menos 60.

lo que gratis ha recibido de Dios. Claro, dice el mismo Jesús, que el misionero tiene derecho al sustento, a lo necesario. Es una persona normal. Eso dice Jesús también, tiene derecho al sustento, a lo necesario. Pero sobre todo, tiene que trabajar con actitud de gratuidad total, radical. Gratuitamente lo han recibido, gratuitamente tienen que darlo. Yo diría que esto es el corazón de la misión. La buena voluntad total, sin segundo fin, sin otro punto de vista, sin buscar ningún beneficio personal. No somos políticos. No deberíamos de ser mínimamente políticos o interesados. La buena nueva hay que llevarla a todos, pero sin buscar ni beneficio, ni poder, ni prestigio personal. La fe no es un negocio, no es un intercambio. Te doy, pero me das. Es un don. Y es un don que brota del corazón, de la fe que hay en el corazón, de la caridad, que es el mejor fruto de la fe. Dios nunca me ha cobrado por tanto que me ha dado. ¿Quién soy yo para cobrar lo que Dios me da? Él me lo da, no es mío. Él nunca me ha cobrado con tanto que me ha dado.

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Buenos días, un gusto saludarles. Les saludamos en nombre de Padre Antonio y la comunidad educativa del Centro Don Bosco, Carchachamelco y Rashruja. Bienvenidos y bienvenidas, gracias a Radio Tancaj 106.9 en Petén, en Puctún Petén. Gracias por enlazarse con nosotros en esta mañana y también a Estéreo Emanuel 98.3 FM. Bienvenidos, vamos a iniciar con este programa El Evangelio de hoy, diciendo en el nombre del Padre, del Hijo y del Espíritu Santo. Amén. Señor Dios, Creador y Soberano de todas las cosas, vuelve a nosotros tus ojos y concede que te sirvamos de todo corazón para que experimentemos los efectos de tu misericordia. Todo eso te lo pedimos por nuestro Señor Jesucristo.

Jesucristo. Amén. Lectura del Santo Evangelio según San Mateo. Gloria a ti, Señor. En aquel tiempo, envió Jesús a los 12 con estas instrucciones: vayan y proclamen por el camino que ya se acerca el reino de los cielos. Curen a los leprosos y demás enfermos. Resuciten a los muertos y echen fuera a los demonios. Gratuitamente han recibido este poder, ejércenlo pues gratuitamente. No lleven con ustedes en su cinturón monedas de oro, de plata o de cobre. No lleven morral para el camino, ni dos túnicas, ni sandalias, ni bordón, porque el trabajador tiene derecho a su sustento. Cuando entren en una ciudad o en un pueblo, pregunten por alguien respetable y hospédense en su casa hasta que se vayan. Al entrar, saluden así: que haya paz en esta casa. Y si aquella casa es digna, la paz de ustedes reinará en ella. Si no es digna, el saludo de paz de ustedes no les aprovechará. Y si no los reciben o no escuchan sus palabras, al salir de aquella casa o de aquella ciudad, sacudan el polvo de los pies. Yo les aseguro que el día del juicio, Sodoma y Gomorra serán tratadas con menos rigor que esa ciudad. 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

Muy bien, hermanos y hermanas, buen provecho en la hora del sagrado alimento, los que hoy se acaban de levantar y hasta ahora les dio tiempo para desayunar, buen provecho, y los que están tomando una tacita de café, aquí en la ciudad de San Pedro Carchá, hay frío, sí, como se dan cuenta, ahora sí ya estamos abrigados, ¿verdad? Sí, aquí en la ciudad de San Pedro Carchá, es la bendición del Señor. Jesús envía a sus apóstoles para anunciar, para llevar la palabra de Dios. Y cada uno de nosotros, los bautizados, nosotros también somos misioneros del Señor. En ese entonces, como eran pocos, solo eran 12, cuando se inició, solo eran 12 hombres, que Jesús los prepara. Jesús les da instrucción a ellos cómo y qué deben hacer. Ahora también en nuestra actualidad, el Señor nos instruye cómo nosotros debemos de llevar la palabra, dónde ir y dónde no ir, dónde quedarnos y dónde no quedarnos, dónde sentarnos y dónde no sentarnos, qué llevar y qué es lo que no debemos de llevar. Y se dan cuenta, es como un claro ejemplo. Cuando mamá manda a su hijo o a su hija a hacer un mandado y le dice, por favor, mija, deja tu teléfono. Deja tu teléfono, no quiero que vas a llevar tu teléfono, porque si vas a llevar tu teléfono, ahí vas a estar pasando el tiempo, ahí vas a estar ahí y puede pasar algo. Mejor deja tu teléfono. ¿Y qué pasa? ¿Qué pasa con el hijo, con la hija? Cuando mamá le dice que debe dejar su teléfono, ¿se pone contento? ¿Se pone feliz? No, se enoja. Se enoja. Los discípulos primeros 12, Jesús les dice a ellos, vayan y proclamen por el camino que ya se acerca el reino de los cielos. Vayan, no hablen ustedes, no hablen qué estás haciendo tú, qué está haciendo tu familia, qué está haciendo tus hijos, no. Hablemos de la palabra del Señor. O sea, el Señor nos manda a anunciar, a proclamar la palabra del Señor. Y decirles a nuestros hermanos y hermanas que Jesús ya no está lejos, que Jesús está cerca de nosotros.

Abraham y su hijo Isaac, ¿verdad? Te tienes que llevar tu leña porque vamos hasta allá. En ese entonces, Dios estaba muy lejos, lejos y lejos de la humanidad. Ahora no. Ahora, a través de Jesús, ahora Jesús, porque vino Jesús en este mundo, ahora Dios con nosotros se acerca. Por eso, Emmanuel, que significa Dios con nosotros, ya no está lejos. Está en nuestras narices. Solo que nosotros no nos damos cuenta. Solo que nosotros no nos percatamos que Jesús está cerca de nosotros. ¿Y qué hacemos? Vamos a buscar hasta la capital, vamos a buscar hasta Quetzaltenango, vamos a buscar hasta Petén, los que somos de Alta Verapaz. Vamos, dice que hasta allá en Petén está Dios. O los peteneros, dice que allá en Carchá, hasta ahí te puede escuchar Dios. No. Ahora Jesús está cerca de nosotros. A través de Jesús, Dios vive en nosotros. ¿Y dónde está Jesús? ¿Y dónde está el reino de los cielos? Delante de nosotros. Primero, con el hermano. El que esté necesitado, ahí está Dios. Ahí está el reino de Dios. Alguien que está sufriendo alguna enfermedad, si tú llegas a ayudar, ahí está el reino de Dios. ¿Sí? El lugar perfecto es el sagrario. El lugar perfecto donde nos espera Jesús en el sagrario. Y también cuando nosotros, no puedo ir al sagrario. A través de la oración. Pedir al Señor. Cuando tú hablas con el Señor te escucha. O sea, no está lejos. Anteriormente, como decía, ¿verdad? Que ahora, ¿cuál es lo que nos pone más cerca ahora? El teléfono. Todos ahora, si tenemos un ser querido, un familiar en España, en Italia, en Canadá, la mayor parte en los Estados Unidos, para el teléfono está lejos, ellos no. Hacemos una videollamada y, sí, pues, ahí estás, ¿verdad? Sí, claro, muy bien. Sí, yo te estoy viendo, yo estoy aquí, mire, ¿verdad? Cerca. Lo tenemos cerca. A través del teléfono. Y ahora el reino de Dios lo tenemos cerca por su palabra. Por la palabra. Por eso Jesús dice en su palabra, cuando envía a sus discípulos, no lleven nada para el camino. No lleven nada. Porque si van a llevar, es como, por ejemplo, ¿verdad? Aquí tenemos agua. Tengo sed. Tomamos. Es que yo llevo 25 quetzales, me agarró hambre en el camino. Voy a comprar algo, ¿verdad? ¿Sí? Voy a comprar algo porque me agarró sed en el camino. Voy a comprar. No lleven zapato, dice. No lleven zapato. Híjole, ¿y por qué? Voy a ir descalzo. No. No, no es eso. Lo que tenemos que llevar con nosotros. La palabra, nuestra confianza y cómo yo creo en Él. Llevo la palabra, confío en lo que llevo y creo en lo que llevo. Esa es para el camino. No lleven dinero, nada de dinero. No lleven ni siquiera un morral, ¿verdad? Ni bolsa, mochila, no lleven nada. No lleven nada de comida, porque el trabajador tiene y tiene la obligación que le den.
dice la palabra.

¿cómo lo tomamos esto en nuestra vida? No significa, bueno, entonces voy a pasar el tiempo, mis años, mis días que quedan en la calle, pero yo debo trabajar. Tú debes trabajar. Debes de llevar el sustento diario en tu familia. Y San Pablo lo decía, ¿verdad? San Pablo lo decía, yo trabajé de noche y de día. ¿Ah? No molesté a nadie, a nadie, a nadie. A veces nosotros lo tomamos muy literalmente esto. Uno dice, el esposo dice, yo ya soy un servidor, un misionero, yo ya no debo trabajar. No, pero si tienes hijos, ¿quién le va a dar de comer? De lo que te van a dar allá, tal vez un tu taza de café, un tu panito, un tu tayuyo, un tu chepito, en nuestra actual, ¿verdad? Ya te van a dar poquito, pero eso no es suficiente para que lo lleves en tu casa, ¿no? Jesús es la que nos dice que nosotros debemos de dar todo lo mejor. Y se dan cuenta, como dice Jesús, cuando ustedes lleguen en la casa, si hay algo ahí, miren pues, curen a los leprosos. Y los demás enfermos, resuciten los muertos y echen fuera a los demonios. No significa que, yo soy el gran misionero, yo soy el gran servidor, ven aquí, demonio. Si tú no sos fuerte, no vas a hacer nada. Si tú no lo llevas a Jesús delante de ti, no puedes hacer nada. Si estás obrando solo, no puedes hacer nada. Y el que hace las obras, no sos tú, no soy yo, no somos nosotros. A veces ahí nos confundimos, a veces ahí que, es que este hermano cura. No, nosotros no. El que cura es Jesús, ¿de acuerdo? El que hace las obras es Jesús, no yo, no tú. Porque a veces los misioneros dicen, mire yo, bueno, ven aquí enfermo, te voy a poner la Biblia en tu cabeza y te vas a sanar. No. No. Es Jesús. Y cuando nosotros nos confundimos, porque hay, a veces nosotros nos confundimos. Yo solo puse mi mano sobre el enfermo, se curó. Ahora necesito que me paguen. Miren pues. Ahora necesito que me den dinero porque yo ya te curé. No, no fuiste tú. Fue el Señor. Porque Él te está enviando. Yo simplemente soy un instrumento del Señor. Nosotros simplemente somos un instrumento de Él. Si Él nos manda hacer, va a ser posible. Tomo este claro ejemplo también, ¿verdad? Cuando mandas a tu hijo a rajar leña. A rajar leña. Mira, mi hijo, por favor, rajame mi leña. Así lo vas a hacer, mira, así. Bueno, aquí te voy a ver yo. Bueno. Y empieza. Hizo ese trabajo por mamá. Porque fue enviado. Lo mismo con nosotros. Y Jesús nos dice ahora a cada uno de nosotros que debemos de recibir la palabra, no negar. ¿Cuántas veces nosotros negamos la palabra? ¿Cuántas veces nosotros no queremos recibir la palabra? Jesús, cuando dice a sus discípulos, vayan, cuando entren en la casa, saluden. ¿Y cuál es el saludo de paz que nos da el Señor? El Señor es lo que dice, que haya paz en esta casa. Que haya paz. Que no haya problema. Si ayer hubo problema, pues ahora ya no.
Pero si la familia, la esposa, el esposo, los hijos quieren transformarse, quieren ser diferentes, deben de escuchar la palabra. Pero si no escuchan la palabra, sí, venga, entra, siéntese aquí, por favor, siéntese. Ah, bueno, pero el esposo pensando otra cosa, la esposa pensando otra cosa, los niños ahí jugando en el teléfono. No. Dice, ¿verdad?, que si no los escuchan a ustedes, si no escuchan la palabra de ustedes, esa paz que llevaron se regresa con ustedes. O sea, el misionero no pierde nada. El que pierde es el de la familia, el que integra la familia. Porque la palabra del Señor no es para el bloc, no es para la tabla, no es para la cama, no es para el asiento, no. Es para el que tiene vida. Pero si no lo aceptó, si no quiso aceptar, se queda otra vez en su problema. Y puede ser más problema. Porque esa llegó la paz, pero no se dieron cuenta. No nos dimos cuenta. Llegó a hablarnos Jesús, pero no quisimos escuchar. Entonces nos quedamos solos. Esa es las recomendaciones que hoy el Evangelio nos da. Porque si nosotros nos hacemos el sordo a su palabra del Señor, ¿qué va a haber? Dice al final: yo les aseguro que el día del juicio Sodoma y Gomorra serán tratadas con menos rigor que esa ciudad que yo. Recuerden ustedes Sodoma y Gomorra, ¿cómo se terminó? Con azufre. Pero nosotros vamos a recibir más. Vamos a recibir más que ellos. ¿Sí? Por ser incrédulos. Hoy la palabra del Señor nos da dos temas, dos puntos importantes: anunciar y escuchar. Escuchar y anunciar, para que encontremos la vida eterna. 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
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Muchas gracias hermanos y hermanas, pues es lo que pudimos compartir de la palabra del Señor. Como dije, verdad, son dos cosas muy importantes que debemos de hacer en nuestra vida, sentarnos a escuchar la palabra. Si escuchamos la palabra, nos llenamos de paz y tenemos una misión, anunciar la buena nueva. Gloria al Padre, al Hijo y al Espíritu Santo. Como era un principio, ahora y siempre, por los siglos de los siglos. Amén. En el nombre del Padre, del Hijo y del Espíritu Santo. Amén. Muchas gracias a cada uno de ustedes. Acompáñenos hoy a las 3 de la tarde en el programa TV Centro Don Bosco. A las 3 de la tarde sobre el tema La Iglesia Doméstica. Hoy a las 3 de la tarde. Saludos. Feliz retorno en sus actividades.

0: Son las 10 con 51 minutos.
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3: Hacer lo que te gusta es libertad. Gustarte lo que haces, eso es felicidad. Hay gente que sufre con el tema del trabajo y una gran mayoría no está feliz. En mis conferencias a veces voy más allá y les pregunto si harían ese trabajo sin que les pagaran. ¿Y qué crees que me responden? Casi por unanimidad me dicen que no lo harían. Yo estoy de acuerdo que nos unamos para exigir nuestros derechos, pero ya nos hicimos una prueba si también nosotros estamos dando la talla en el trabajo que fuimos contratados. ¿Somos realmente profesionales en lo que hacemos? ¿O será que existen personas más preparadas que yo para ese cargo y no tienen trabajo esas personas? Bueno, primero es eso, autoevaluarte para ver si estás en el trabajo adecuado. Ahora que has alcanzado ese nivel, debes dar otro paso. Debe gustarte lo que haces, de manera que lo harías aunque no te lo pagaran. Esa es una verdadera satisfacción del deber cumplido. La mejor empresa de tu vida, o el mejor empleo, es aquel que te hizo feliz, porque tú hiciste feliz ese ambiente. Eso cosechaste. Tu carta de presentación no está plasmada en un papel. Ahora bien, el trabajo que realizaste abrirá o cerrará las puertas a tus hijos y a los hijos de tus hijos. Ay, si yo te contara cómo mis abuelos ya fallecidos me siguen abriendo puertas aún hoy en día, gracias al buen trabajo que ellos realizaron en los lugares donde trabajaron. Solo recuerda, ¿dónde estabas antes de estar donde estás ahora? ¿Con qué actitud llegaste a solicitar ese trabajo que tienes? Si no estás contento o no ganas lo que realmente te mereces, deberías ser más honesto y fiel contigo mismo presentando tu renuncia. Y búscate algo que te llene como ser humano y dignifique tus conocimientos. Y date el lujo de despedir a esos malos patronos, como yo lo hice en un momento también. Y me puse a trabajar en lo que realmente me gusta. Tú también lo puedes hacer. Eres obra de Dios, y Dios no hace basura.
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1: Son las 10:59.

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0: www.fejer.org/radio-en-línea. En la dirección general se encuentra el licenciado Walter Cook, director ejecutivo de la Federación Guatemalteca de Escuelas Radiofónicas FEJER. En la conducción y producción la acompaña en este jueves 9 de julio Juan Pablo Montenegro Rojas. Es un gusto poder transmitirle las noticias que nuestros compañeros y compañeras periodistas que integran la red Mayacat le han preparado para este día. En idiomas maternos y español, en la presentación estelar a las 11 de la mañana y en retransmisión a las 2 de la tarde por TGW, La Voz de Guatemala. Es un gusto poder saludar también a quienes nos escuchan a través de nuestra página web y aplicación que puede descargar en nuestro sitio oficial. Vamos entonces a comenzar con los enlaces de este jueves 9 de julio. Bienvenido y bienvenida.
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0: Conexión con la 95.9 FM Radio Chortí FM Tierra. Vamos a conocer el significado de la energía del día en el idioma del pueblo maya Chortí.
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0: sobre Nahualcanil. Él es la energía de todo lo maduro en la vida, hasta cada uno de nosotros, la madurez que es. Y también tiene un inicio, que la semilla. Nosotros somos parte de una semilla, la semilla humana. Y si realmente vemos también en la naturaleza, pues nos transformamos por medio de semillas. Y el anil es lo que representa la semilla. Nos encontramos quizá en una época de siembra, en la cual pues momento pues de sembrar. Cada uno en distintas comunidades, lugares, tiene la época de sembrar el maíz, el frijol, las distintas verduras que se dan, es a través del maíz, el anil. Y también, como dije en un principio, la madurez, el anil, la fruta, la mayoría lo comemos ya maduro. Pues entonces en nuestra vida nos indica entonces la madurez de cada uno de nosotros. Que seamos maduros, que seamos entonces en esa forma la madurez y la semilla que sean uno. El anil pues nos enseña mantener nuestra semilla, mantener nuestra madurez o tomemos nuestra madurez posible. Las personas que tienen esta energía y desenvuelven su don, ellos tendrán mejor explicación, porque ustedes son los que están enfrente de esta situación de la vida, en estas enfermedades, en esta situación pues tan difícil quizá, pero para ustedes quizá es otra forma de comprender la situación.
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6: Estas son las noticias desde la Federación Guatemalteca de Escuelas Radiofónicas FEGER. La lluvia ha sorprendido a varios departamentos del nororiente del país. Vamos a conocer el caso del departamento de Petén. Para ello nos vamos a conectar con el periodista maya quechí Federico Bol. Escuchamos los detalles desde Radio La Petenera.
7: 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Fuertes lluvias azota el municipio de San Luis Petén. Al hablar del factor tiempo, San Luis Petén desde la madrugada estuvo recibiendo la bendición de la naturaleza. De tal modo, los habitantes muestran preocupación en cuanto al desborde de los ríos Machaquila, Poptún Petén, en San Luis Petén, río Santa Isabel, río Joventé, río El Zapote, río La Balsa, río Naranjal. De tal cuenta que se pide a la población, en especial a los conductores de vehículos de cuatro ruedas, de dos ruedas, tomar las precauciones pertinentes. De ser así, estarán vigilantes en cuanto al resultado de este día. El llamado es para las vecinas y vecinos que actualmente se encuentran viviendo a orillas de esos ríos ya mencionados, tomar las consideraciones pertinentes. Informando desde los territorios para FEGER y Mayacat, Federico Volcal, Radio La Petenera, zona sur de Petén.
6: Ahora vamos a Alta Verapaz, en donde también existe preocupación debido a las lluvias, porque la población teme que los ríos se puedan desbordar. Vamos a conocer la información del periodista Ángel Martín Tashyash. Él nos presenta la nota desde Radio Tezulutlán, emisora afiliada a FEJER, ubicada en Cobán.
8: Desde la región de las Verapaces, nuestra información. Lluvia sorprendió a habitantes de San Cristóbal, Verapaz. Varias calles, avenidas de varias zonas del citado municipio, con la continua caída de lluvia, anegó varias calles y viviendas. Se reporta la cantidad de agua que ingresaron en varios negocios, en varias casas, y están pidiendo refuerzos tanto para los bomberos voluntarios de la 82 Compañía con sede en Tactic, la 129 de Santa Cruz, Verapaz, la 36 de Cobán, asimismo la 46 de San Pedro Carchá, ya que las personas pues están haciendo todo lo posible para poder sacar sus pertenencias, aunque la lluvia ha sido muy fuerte, el agua con su potencial se está llevando muchas cosas como ropa, juguetes, domésticos, o sea, objetos de cocina, entre otros. En la región de Alta Verapaz, específicamente en Cobán, pues siempre hay preocupación por el crecimiento del río Cahabón, que afecta las comunidades de la zona número 7, o sea, Residenciales Imperial, El Arco, Chichochoc, Magdalena, entre otros, en San Pedro Carchá, igual también, porque ahí pasa el río Cahabón. Desde los territorios, informando Ángel Martín Tashyash, en especial para FEJER Mayacat Noticias, La Esfinge y Radio Tezulutlán.
6: Ahora vamos al departamento de Sololá, vamos a escuchar información en el idioma del pueblo maya quiché. Se conecta desde Radio Nahual Estéreo la periodista Beatriz Huarchaj. A continuación nos brinda recomendaciones por parte de especialistas en salud debido al incremento de calor y de la presencia del polvo del Sahara en el país. A continuación, su reporte desde Nahualá.
9: 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A continuación, nuestra nota en Mayacat. Escuchemos a Francisca Zulugui, personal de salud del municipio de Nahualá, nos comparta estas recomendaciones sobre el calor que se está dando en el país y como también el polvo del Sahara que ha ingresado en el país.
10: Si hablamos del cambio climático, pues hay diversos factores, ¿verdad? Tales como la contaminación, el mal manejo de los desechos sólidos, entre otros, ¿verdad? Entonces, yo creo que nosotros tenemos una gran responsabilidad como servicio de salud, como personal de salud, ¿verdad? El poder concientizar, sensibilizar a las comunidades, a la población en sí, como para el buen manejo de los desechos sólidos. Principalmente, pues, enseñar desde pequeños a los niños, ¿verdad?, que tenemos en casa como padres de familia, pues debemos de inculcar ese hábito en ellos como para el buen depósito de la basura o el manejo adecuado, tal como decía, de los desechos sólidos desde nuestras casas, la clasificación de la basura, que es muy importante, ¿verdad? Y pues es parte de los factores que ha influido en el cambio climático. Y no solo eso, pues también dejar las recomendaciones a la población en sí, pues también contamos, yo creo que actualmente está circulando el virus sincitial, le llamamos nosotros, pues parte de los síntomas de este virus pues es el resfriado común, ¿verdad? Congestión nasal, quizá una infección respiratoria, tos, como le decimos, fiebre, ¿verdad? Entonces son algunos de los síntomas que actualmente tal vez nos ha afectado últimamente o nos está afectando, y por lo tanto pues es muy importante cuidar a los los niños, porque sabemos que ellos son muy propensos ante estas enfermedades, son muy vulnerables, al igual que nuestras personas de la tercera edad, pues tenemos que brindarles una atención especial, cuidarlos de la manera posible, ¿verdad? Y en estos días, pues también se está hablando de polvo del Sahara, que también se está ingresando a nuestro país. Entonces, tenemos que tomar las medidas necesarias. Si es posible, pues debemos de poner mascarilla como para poder evitar también enfermarnos, así como lo decía, el cuidado respectivo de nuestros niños y adultos mayores, abrigarlos muy bien y no exponerse demasiado también al aire, que últimamente pues también nos está afectando. Pues son parte de las recomendaciones que nosotros podríamos brindar a la población, ¿verdad? Tomar nuestras medidas necesarias como para no enfermarnos en estos días.
9: Desde los territorios, informando Beatriz Huarchaj, de Radio Nahual Estéreo 93.1 FM del municipio de Nahualá, para la red Mayacat.
6: Ahora conectamos con Radio Comunitaria San Juan, desde San Juan Comalapa, Chimaltenango, la información en el idioma del pueblo maya, cachiquel y español. El periodista Martín Perén nos informa acerca de la organización comunitaria y cuál es el objetivo que se han trazado. Adelante.
11: 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Muy buenos días a todos nuestros amigos que nos siguen a través de Mayacat, la Asociación de Catedral San Juan Bautista. Hablamos precisamente el cambio del techo de la basílica ubicada acá en la Plaza San Juan, en el centro de la población de Comalapa. Ellos se encuentran preocupados ante ya el deterioro del techo de esta iglesia. Ellos comentan que hace 30 años que no se le ha dado mantenimiento y ya vemos en algunas imágenes el deterioro de esta joya comalapense. Ellos trataron de hablar con el Ministerio de Cultura y Deportes por medio de Decorvi, mas sin embargo esta solicitud no fue tomada en cuenta, por lo cual la feligresía y los miembros de la asociación inician con sus propios recursos este trabajo muy importante, en donde estamos viendo ya la adquisición de ya miles de tejas para poder cambiar este techo. Ellos indican que son más de 1,000 metros los que se pretende cambiar de techo a la basílica y algunos otros lugares. En este caso hablamos de la biblioteca parroquial y algunos otros espacios que se tienen en el interior de lo que es la Catedral San Juan Bautista acá en Comalapa.
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4: Seguimos con más noticias. Gracias por estar en sintonía de la Federación Guatemalteca de Escuelas Radiofónicas FEGER. Vamos ahora a contactar con otro territorio del país. Vamos a Sololá nuevamente, donde se encuentra Radio La Voz de Atitlán. La periodista maya Chutujil Berta Damián nos informa desde este lugar del país cómo la comunidad se organiza para mantener limpio todo el ambiente alrededor del lago de Atitlán.
5: 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el camnac van será que el coco del cantón Panaj en que es mojajuna van será que en quien es un cantón modelo. Por acá comunicado se ataca Arshinrika miércoles 8 de julio. El coco del cantón Panaj a través de su página oficial de Facebook realizó un comunicado donde mencionaron que están a pocos días a una jornada de limpieza general a nivel del municipio de Santiago Titlán en el cantón Panaj que se realizará este domingo 12 de julio, donde informaron que se dará inicio a esta limpieza general a las 6 de la mañana, donde se estarán reuniendo frente a la farmacia Anabin, donde también mencionaron si hay otro cantón que desea participar, ellos lo van a recibir con los brazos abiertos y asimismo hicieron la cordial invitación a todos los cantones que se unen a esa jornada de limpieza, ya que esto es un apoyo muy importante para poder mantener a un municipio limpio y asimismo ordenado, no solo el municipio, sino que también el lago de Atitlán, donde desde ya ellos ya agradecen el apoyo de cada persona que esté en esta jornada, donde ellos los esperan, y esto es lo que comunicó el COCOA del Cantón Panaj, donde mencionaron que juntos pueden trabajar por un cantón modelo. Esto es lo que comunicaron el día miércoles 8 de julio en el municipio de Santiago Atitlán, informando desde los territorios para el noticiero Mayacat y La Voz de Atitlán, Berta Damián.
4: Vamos ahora al departamento de Chimaltenango, porque productores de café del municipio de San Juan Comalapa fueron beneficiados con la donación de plantas de café. Los detalles los presenta el periodista Maya Cachiquel Martín Peren.
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0: 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Precisamente en la comunidad de Simajuleu, personeros de la empresa UNEX realizaron una donación de 6,000 plantas de café, beneficiando a más de 300 familias que viven de este producto. El señor Oscar Gómez, representante de UNEX en Simajuleu, nos da a conocer acerca de esta donación.
1: Mi nombre es Oscar Gómez, aquí estoy dando el acompañamiento a un grupo de productores y productoras de café que desde hace años se ha venido coordinando con ellos porque ellos proveen su cosecha de café a los acopiadores de acá del área Simajuleu. Están registrados como Grupo Comalapa y pues el producto de ellos se canaliza a través de la exportadora UNEX y pues llegar a la exportadora UNEX también canaliza este producto a la compañía Starbucks. El asunto es de que Starbucks en respuesta ha planeado esta donación de plantas de café que pueden ver por acá para que ellos le aprovechen en sus terrenos y colaborarles en la producción del mismo, pues, y el que ha querido aumentar área de producción, así es como se ha trabajado, o para también renovación de café, que ellos decidan cambiar o renovar alguna planta que ya ellos vean improductiva. Ese es el objetivo. Entonces, aquí al acompañamiento al compañero Mario, que es el que coordina el área de acá, con sus compañeros Marcial, Virgilio y Noé. Ese es el motivo de nuestra presencia acá, y pues ahí la gente ya está avanzando con su recibimiento de sus plantitas. Es una donación de parte de Star, que se canaliza a través de UNEX, coordinando acá con los locales. Esta variedad se llama Victoria 4, que pues la trabajaron allá en un vivero de Popoyán, en Santa Lucía, Cozumalguap. Desde allá es que se trasladó para hacer la entrega a las personas. 6,000 pilones asignados a este grupo, al sector de acá de Simajuleu. Es donación, pero tiene un costo entre de 6 y 7 quetzales cada plantita. Bueno, los beneficiarios, según entiendo, son alrededor de 310 acá en esta área. Las plantas dependen del área. Entonces, por esa razón es de que algunos están llevando 25, otros 50, otros 100, otros 150, pero es en relación al área que ellos presentan, si es una porción de hectárea o si es media hectárea. En base a eso se ha hecho el cálculo de cuántas plantas les corresponden y así es como les vino asignada la cantidad. Pero es por el área y el volumen de café que ellos han venido entregando.
0: Desde la sala de redacción de Radio Comunitaria San Juan, en Comalapa, reportando para el noticiero Mayacat, informando desde los territorios, Martín Perén.
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3: Vecinos de Chinautla han alzado la voz para denunciar que un proyecto de carretera nacional podría poner en riesgo los bienes naturales que están en este sitio del país. Vamos a conocer más detalles a través de un diálogo que sostuvo el periodista Marco Hernández con la diputada Andrea Reyes, quien organizó una reunión con los comunitarios y comunitarias que denuncian esta afectación y el Consejo Municipal de Chinautla. Adelante con el reporte.
4: Los comunitarios de la colonia San Julián del municipio de Chinautla, zona 6 de la ciudad capital, departamento de Guatemala, buscan defender un área boscosa que cuenta con manantiales de agua que abastecen a la comunidad, pero esta área podría verse afectada por construcción de una carretera. En esta mañana de jueves 9 de julio se reunieron los comunitarios representantes de algunas comunidades con la diputada Andrea Reyes del Congreso de la República y también con representantes de la Municipalidad de Chinautla y su alcaldesa, Brenda Elizabeth del Cid Medrano. Tendremos las declaraciones de la diputada sobre la reunión, sobre lo que está ocurriendo allá en Chinautla. Bienvenida.
5: Muchas gracias. El día de hoy tuvimos una reunión de trabajo con la alcaldesa de Chinautla, la señora Elizabeth Medrano, y algunos líderes comunitarios de la colonia San Julián. por la preocupación que hay que la construcción de la carretera RD-15 pueda de alguna forma afectar los pozos comunitarios artesanales que ellos mismos han construido con sus fondos y con sus recursos para evitar que se consuma la parte de la montaña que está viendo. Lo que vimos en la reunión de hoy, primero, es de que se trata de una carretera que está construyéndose de forma nacional, que es una carretera, la RD-15, que es el que le dicen, que busca de alguna forma formar parte del famoso anillo metropolitano. Los pobladores no se oponen a la construcción de la carretera, pero lo que estamos viendo es que existen ciertos abusos de parte de la empresa que está buscando consumir más terreno de parte del área verde de la colonia San Julián y que afectaría la extracción de agua potable que sale de esos mismos pozos. Entonces, pues la alcaldesa, que quedamos de reunirnos próximamente con la empresa y con la alcaldesa para que los pobladores tengan la fuerza de poder explicarles su problema a la empresa y llegar a acuerdos que coincidan con los intereses que hay de las cuencas hidrográficas que están constituidas ahí y que la carretera no toque esa parte de la montaña directamente.
4: Al ser una carretera nacional, también estará presente el Ministerio de Comunicaciones, ¿verdad?
5: Así es. Lo que nos explicó la alcaldesa el día de hoy es de que se está utilizando la nueva legislación que se promovió, que es la infraestructura vial prioritaria para la construcción de este terreno. Entonces, la forma de contratación claramente no es la misma que la contratación de otra clase de proyectos. Y pues en este caso tenemos esa situación en la que vemos que el proyecto podría afectar directamente a una comunidad.
4: Gracias a la diputada Andrea Reyes. Esté pendiente, pues presuntamente la reunión se llevará a cabo el siguiente martes, 14 de julio. Para Mayacat, Marco Hernández informando desde los territorios.
3: Continuamos con más información desde la ciudad capital de Guatemala. Esta mañana fue presentada una publicación que habla acerca de las semillas nativas y de los riesgos que enfrentan debido a proyectos transnacionales. Vamos a tener más información de esta obra que fue presentada esta mañana con el reporte de la periodista Carolina Sinay.
6: Liza Grandia, antropóloga estadounidense, realizó la presentación del libro Semillas de Resistencia, Maíz, Soberanía Alimentaria y Poder Político, en el cual analiza la gravedad de los pesticidas en las siembras y cultivos y lo dañino que son para la salud. Muy buenos días, Liza. ¿Usted nos puede platicar acerca de este libro y el por qué lo escribió?
7: Bueno, la motivación al principal era de entender qué causa hubiera sido durante mis muchos años en Guatemala. Caminé 7 años trabajando en pueblos rurales en Petén, en proyectos de salud y medio ambiente y después en investigación sobre el despojo de tierras quechíes. A los 35 años fui diagnosticado con un cáncer no Hodgkin, un linfoma de célula B, que es muy vinculado con pesticidas. Mucha evidencia ya acumulado y desde aquel entonces han aumentado más los estudios. Entonces empecé a indagar un poco en la historia de pesticidas, la Revolución Verde, y en el momento de que salió la amenaza de la ley Monsanto en el 2014, no fui presente en Guatemala, pero me quedé realmente enganchada en los medios sociales de los acontecimientos. Y cuando se derrotó, pues era una victoria increíble de los pueblos. Y por casualidad, el 4 de septiembre era mi aniversario de supervivencia de cáncer. Entonces se volvió en mi historia que tenía que contar.
6: Muy bien. ¿A quién dirige este libro, Semillas de Resistencia?
7: Bueno, está dirigido realmente no tanto a la comunidad académica. Intenté de escribir un libro fácil de leer que se podía presentar a funcionarios de gobierno, líderes comunitarios, estudiantes, amas de casa, tanto en Estados Unidos que en México y Guatemala. A propósito, publiqué con FG Editores porque me permitiera tener una versión de acceso abierto, está gratis en línea para descargar. Pueden encontrarlo en mi sitio web. Y también FEG tiene divulgación, distribución en México, tanto en Guatemala. Entonces, una de las metas del libro, porque me di cuenta, empecé escribiendo sobre Guatemala, pero me di cuenta que en México, a pesar de ser vecinos, no sabían nada de la lucha sobre la ley Monsanto aquí en el 2014. Entonces, mi intención era polinizar los movimientos para la soberanía alimentaria en ambos países, y eso hemos logrado porque ya hay una coordinación no solamente de movimientos, sino de ciencia binacional.
6: La presentación del libro fue impulsada por ActionAdi y RedSAC, la Red de Soberanía Alimentaria en Guatemala. Estos espacios buscan desarrollar propuestas y acciones políticas, estratégicas y operativas con pertinencia cultural y equidad de género para la defensa de la soberanía alimentaria de los pueblos originarios. Informando desde los territorios para Mayacat, Carolina Sinay.
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1: Es la hora 11:38 minutos.
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8: Estamos en el espacio de entrevista de este 9 de julio de 2026. Y lo vamos a hacer en el marco de la Feria Internacional del Libro en Guatemala, FILGUA, y también de las artes en Guatemala. Tengo en la vía virtual a un publicista. Él es comunicador, es creativo digital y escritor guatemalteco. Se trata de El Hombre del Bosque, si ya han leído de sus obras, o también como fue nombrado por sus padres, como Gerson González. Ya ha estado con nosotros en otros momentos en el estudio, pero hoy estamos desde una locación diferente, Gerson. Primero que todo, te damos la bienvenida al noticiero Mayacat y quisiéramos, Gerson, que nos cuentes brevemente cómo fueron tus inicios, porque estamos enmarcados en el tema de FILGUA, pero muchas personas les gusta leer, pero también quisieran escribir y vamos a ir navegando en esos espacios de la cultura, de la escritura. ¿Cómo fueron tus inicios, Gerson?
9: Hola, Pablo, también conocido como JP. Un gusto estar con vos de nuevo acá en este maravilloso espacio. A mí siempre me gusta volver, no donde fui feliz, porque ese es otro lugar, pero sí a un lugar donde me gusta seguir siendo feliz, ¿verdad? Hace un par de días fue la Ruleteca 50 en la Teca y estuvo la maestra Delia Quiñones. Y ella decía que lo que escribimos debería hacernos felices y compartirlo con la gente. Y es justamente lo que hacemos hoy acá. Siempre agradecido con este espacio en FEJER. Es una casa que abraza al artista nacional, que abraza la realidad guatemalteca, que abraza a los pueblos originarios. Y en esta ocasión, como bien mencionas, estoy en el marco de FIRBA, pero justamente el libro de Macerado remite pues a una época universitaria. Y si hablamos de los orígenes de las letras mías, pues viene de una época de adolescente en la cual pues se adolece de muchas cosas. Y de eso hablaban mis escritos, de lo que me dolía, de lo que me quejaba, de lo que sentía también, de esa versión mía, de esa capa aún no recubierta de años, de andares, de eventos, de amigos, de familia, de todo lo que va sucediendo conforme pasan los años.
8: Si las artes tienen diferentes ramas, Gerson, ¿por qué elegiste tomar la pluma y escribir lo que sentías?
9: Fíjate que esta pregunta es muy buena y no quiero responderla que la poesía me eligió a mí porque sería muy pretencioso. La verdad que sí fue una elección consciente. Yo he sido siempre muy musical en el sentido de también he hecho canciones. Estuve en un par de bandas de rock cuando era adolescente y ya luego un poquito entrando a la adultez de un proyecto de un amigo. Pero yo quise elegir la poesía en lugar de la música pensando que de pronto pues era mucho más complicado entrar en el entorno de la música porque requería otras habilidades, otro tipo de contactos, otro tipo de plataforma. Pero resulta que cada arte pues tiene su complejidad aquí en Guatemala, ¿no? En Latinoamérica, en la industria en general. Pero yo, como bien sabes, he abierto brecha, me gusta por ahí gestionar también eventos.

0: arte en general.
1: Ahora se habla también de la existencia con las innovaciones tecnológicas, Gerson, de los libros digitales, pero ¿qué nos dejarías de mensaje sobre el tener esa oportunidad, viéndola desde el lado del escritor, de realizar estas obras impresas? ¿Por qué irnos por esta vertiente y no por el tema de las tabletas, de los teléfonos inteligentes?
0: Yo lo que diría es que nos vayamos por ambas, que ambas son necesarias el día de hoy. La audiencia va cambiando, la lectura no, en el sentido de que hay gente siempre que quiere leer. Y para leer se precisa saber leer y saber encontrar qué te gusta. Habrá personas que puedan leer el Terrario, pues solicitándolo en Amazon. Próximamente ya va a estar también para Kindle, pero en el impreso, pues yo sé que hay algo romántico, el papel, toda esta experiencia, este ritual del de los libros, pero al final la lectura debe habitar todos los espacios que estén disponibles. Por ejemplo, yo tengo una idea en la cual quiero hacer un evento junto a un restaurante en el cual en el menú venga, pues, lo que viene, ¿verdad? El alimento, cuánto vale, la bebida y todo eso. Pero venga inserto entre todos los textos un poema pequeño. Y entre la lectura de leer, lo quiero comer o beber, voy a leer un poema. Ya fomenté la lectura. Y eso no es un libro, tampoco es algo digital, pero es un formato en el cual acerca realmente a las personas a la lectura.
1: Hablabas de fomentar la lectura y lo comparabas con el tema de un menú. ¿Cómo le sugerirías a alguien que, pues en un país como Guatemala, es un poco débil, se maneja la cultura de la lectura? ¿Qué receta o qué tips daría Gerson González para que la gente pueda empezar a construir ese menú para alimentarse de cultura, para alimentar el alma a través de las letras?
0: Bueno, de pronto tal vez no es tanto construir el menú, sino más bien reconocer tu hambre, porque el menú lo disponemos los autores con nuestros platillos, ¿no? Macerados es un concepto, por ejemplo, de comida, que tiene que ver con eso, pero para mí la palabra es alimento. En tu mesa debe de haber pan, vino, queso, agua, café, pero también un buen libro, ¿verdad? Entonces, a lo que yo me refiero con todo esto es de que hay personas que no saben que tienen hambre, hasta que tú se la despiertas. Entonces, yo lo que busco con lo que yo hago y cuando estoy en un stand, por ejemplo, ahora que estamos en Filgua, es acercar a la gente a la lectura. Entonces, les digo, vengan, tengan una pausa activa. En los partidos, pues, del Mundial hay pausas de hidratación, pues aquí hay pausas de alimentación. ¿Y
1: Justo.
0: cuáles son? Lea un poema, lea un cuento, lea una hoja. Y el programa que yo tengo de fomentar la lectura se llama Una Hoja a la Vez. Y de una hoja en hoja, de poema en poema, de cuento en cuento, de relato en relato, vamos construyendo el leer un libro que de pronto ni siquiera es el completo del compañero, de la compañera, el mío. Es un libro colectivo de lecturas. Y todos cocinamos. Cada quien tiene un sazón muy diferente. Y a mí me encanta admirar a mis amigos que escriben y a mis amigas que danzan, que hacen música, porque el arte encontró una forma tan diversa de existir y de vivir entre nosotros y merece ser compartido. Entonces yo te diría que eso, o sea, poder despertar el hambre de esto que a nosotros nos alimenta.
1: ¿Tu menú considerarías, Gerson, que es para personas que buscan alimentarse de romance, de terror, de lectura fantástica? ¿Cómo catalogarías el menú que tiene Gerson González para la población?
0: Bueno, más que decirlo yo, te diré lo que han dicho amigos, colegas que han tenido el acercamiento a mi obra. Por ejemplo, el Terrario, que de hecho aquí el compañero tiene uno en casa de estos, ¿verdad? Yo siempre les digo que este es un libro huérfano que desea ser adoptado y qué encantador que encuentre cobijo en casas como estas, ¿no? Y pues el Terrario es poesía neosimbolista. ¿A qué me refiero con esto? Que busca con un conjunto de signos resignificar lo que yo quiero decir. Pues hablo del bosque, sí, pero a través del amor. Y acá hablo del amor y erotismo. Bueno, aquí ya hay un menú, digamos. Y luego con Macerados, pues hablo de mucha reflexión, ¿verdad? De cosas que de repente no están bien. Hablo muy poquito de amor y también lo cuestiono. Aquí ya hay otro menú. Y lo que viene en camino, que por ahí va a ir en el último trimestre del año publicado, es otro tipo de menú. La idea es que cada libro en sí mismo sea un lugar habitable. Y por ejemplo, cuando ya tú tengas los tres, tienes todo un ecosistema. Y si recordamos por ahí las clases de ciencias naturales, hay reino animal, reino vegetal,
1: Reino Monera.
0: hay reinos. Exacto. Y cada libro, reino fungi también, es un reino en sí. Entonces yo voy creando ahí ese bosque inmenso entre estos libros. Y luego de estos tres vendrá un cuarto que es otra onda.
1: Hablemos de uno de los componentes de este ecosistema que ya nos has dejado ahí la expectativa de que viene algo nuevo para el siguiente trimestre, pero quisiéramos hablar de
0: Para el último
1: Macerados.
0: trimestre.

0: El último trimestre, perdón. Hablemos de macerados, Gerson. ¿Cuánto tiempo llevó realizar una obra de este tipo? Y digamos, si nos pudieras quizá adelantar un poco de lo que uno puede encontrar dentro de esta obra.
1: Sí, fíjate de que la maceración lleva 11 años. Yo empecé a escribir, no el libro, sino a escribir poemas, porque ambos libros pues no sabía que los estaba escribiendo, solo estaba haciendo poemas. En el 2009 empecé, en el 2015 se cerró la selección que yo hice. Tres capítulos son de un blog, del cual yo perdí la contraseña, y así se nombra uno de los capítulos. El cuarto es de una libreta negra personal en la cual yo iba apuntando ciertas cuestiones de cuestionamientos, ¿sí? Aunque suene un poquito redundante. Pero acá yo lo que busqué rescatar es algo que cualquier autor no haría, que es publicar uno de sus primeros poemas. Antes de este periodo hay otro, pero este pues sí es muy, muy, muy íntimo, ¿verdad? De repente está en cuadernos, con dibujos, pero luego lo del blog tiene que ver con un sentido de la tecnología, cómo se involucra, como vos mencionabas, el tema de esta parte, ¿no? De hecho, acá sí se puede ver y reconocer, esta es una Pentium 3.
0: De Windows.
1: En la que yo, exacto, sí, en la que yo escribía, hacía planos porque estudié dibujo técnico en el bachiller, y luego en la U pues ya no seguí arquitectura porque reconocí que mi disciplina pues va en otros espacios, y bueno, decidí ser comunicador, ser publicista de la Universidad de San Carlos de Guatemala.
0: Gracias, Gerson. Y bueno, también contarle a la audiencia que dentro de tus muchas facultades está la gestión cultural, que combinas con la creación de tus obras. Quisiéramos que nos contaras qué actividades estás proponiendo para presentar esta obra, pero también, como lo mencionaste en algunos instantes anteriores, a promover el hábito de la lectura, la cultura de la lectura.
1: Sí, bueno, si hablamos del marco de FILWA, yo estoy en el stand 122 de autores, ¿verdad? Y ahí estoy con los libros, pues ahí podemos conversar, se pueden acercar, tenemos tres dinámicas para poder fomentar la lectura, poder conocer la obra, pero también el domingo 19 de julio a las 2 de la tarde en Majadas 11, en el segundo nivel, ahí estaré presentando Macerados junto a Gustavo Racamonti y Alberto López Serrano, quien prologa el libro. Gustavo prologó el Terrario, él pues es ampliamente conocido, pues fue director de la Escuela de Ciencias de la Comunicación, es docente, escribe prolíficamente, es un escritor chimulteco que pues en su haber tiene mucho por compartir. Alberto, pues, luego arriba. Entonces, ese día tenemos un conversatorio y luego, pues, también está al final una lectura, una microlectura que voy a tener fuera de el domingo 19 a las 2 de la tarde. Y aparte de esto, este jueves, el 9, tengo también evento en Zona 4, uh-huh, en Mondo Coffee Garden, a partir de las 7. Es un nuevo proyecto que se llama La Noche del Bosque. Este no tiene taquilla, es entrada por consumo, es entrada libre, porque también yo quiero retribuir a todos los que han apoyado mi trabajo comprando un libro, compartiendo una publicación, compartiendo con la gente algún evento, asistiendo también. Hay diferentes formas de apoyar al artista. Entonces está esta actividad este jueves, el próximo domingo en FILWA, el sábado 18 también tengo una lectura pentagonal, porque son 5 poetas, va a haber poeta de México, de El Salvador, de acá de Guatemala, estaremos en Santa Catarina y el Olvido, zona 1, a partir de las 7 de la tarde, pero también habrá una jornada de talleres del miércoles 15 al viernes 17, cada día hay un tallerista diferente, hay una tallerista mexicana que se llama Chari Gumeta, ella hablará sobre poesía testimonial, también hay otro taller el día jueves, el 16, con Alberto López Serrano, sobre recursos poéticos, y el día viernes yo te daré un taller de escritura en el cual hablo de cómo puedes publicar por primera vez, y hablo de macerados y de cómo yo he hecho esto de publicar primero El Terrario, luego esto, que es ahora mi reciente publicación. Comentar que también el sábado 27 de julio, a las 8 de la noche estaré en Casa del Río junto a Brian Mancía. Yo leeré poesía, él también tiene por ahí unas historias paranormales que contará. También tiene música, él es el de la banda de Elemento Púrpura, un amigo con el cual hemos compartido ahí en Finchela, hay un par de actividades ahí en Antigua. Entonces todo esto lo pueden encontrar en Facebook o Instagram como Claroscuro Promotora, y tal cual, todo seguido, Claroscuro Promotora. También yo aparezco como Gerson R. González en Instagram, El Hombre del Bosque aparece el nombre, en Facebook como Gerson González, El Hombre del Bosque, ahí pueden seguirme y ahí pueden ver las publicaciones recientes para enterarse de próximas actividades. Y también para adquirir el libro, si quieren, con el autor directamente. Pero si siguen a Claroscuro Promotora, solo con una O, Claroscuro Promotora en Instagram o en Facebook, vamos a publicar el calendario de actividades. Y si nos siguen y nos escriben que vieron este programa o lo escucharon en Fejer, en la radio, en la cadena radial de Fejer, pues yo les daré un regalo si llegan a algún evento. Pues hay varios eventos durante el mes.
0: Muy bien, es importante conocer cuáles son estos ecosistemas que está generando Gerson, el tema de la escritura, pero también ya comentaba el compartir la cultura de la lectura. Y ahora conocíamos este otro ecosistema de la formación, de la capacitación, para que ustedes, amigos y amigas oyentes que están viéndonos a través de redes sociales y siguiendo el audio a través del Mayacat en las diferentes radios que integran FEGER, así es que invitados e invitadas a seguir estas redes sociales para enterarse de las actividades culturales que se están promoviendo, para que las personas tengan pues un menú amplio para poder nutrirse, para poder alimentarse, como mencionábamos en instantes anteriores. Finalmente quisiéramos obtener un mensaje, ya se nos está acabando el tiempo, pero no queremos irnos sin que quede sembrada ese espacio, esa invitación a los medios de comunicación, Gerson, que están haciendo cobertura pues a la Feria Internacional del Libro en Guatemala, pero que sobre todo dedican espacios de sus programaciones para promover la cultura guatemalteca, la lectura a los autores y autoras.
1: No, pues a los medios que continúen en esta jornada de poder acuerparnos, poder mostrar lo que se está haciendo acá, que la gente pueda acceder a esta información y pueda animarse a venir también, ¿verdad? Es una forma de amplificar todo lo que se está haciendo acá, que al final todo lo que nos convoca pues es la palabra, es el lenguaje, son las letras de diferentes maneras. Hay gente que hace poesía, hay gente que hace novela, hay gente que hace cuentos infantiles, y qué bueno que la gente esté haciendo, pero también es bueno e importante que la gente venga a ver lo que estamos haciendo, que lo apoye de las maneras diversas que pueda. Como te decía, puede ser siguiendo al artista, puede ser comprando su libro, puede ser compartiendo una historia, etiquetando al artista para que pues todas las audiencias de todos se mezclen y puedan encontrar en esta difusión que hacen los medios un lugar hacia donde ir.
0: Muy bien, eran las palabras de Gerson González, el hombre del bosque. Les invitamos a que sigan en sintonía, vamos a una pausa, pero volvemos con más noticias.

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2: Es la hora 12 en punto.

0: Santo.
1: Dios te salve María, llena eres de gracia. El Señor está contigo. Bendita eres entre todas las mujeres y bendito es el fruto de tu vientre, Jesús.
2: Santa María, Madre de Dios, ruega por nosotros pecadores, ahora y en la hora de nuestra muerte. Amén.

0: Dios te salve María, llena eres de gracia. El Señor está contigo. Bendita eres entre todas las mujeres y bendito es el fruto de tu vientre Jesús.
1: Santa María, Madre de Dios, ruega por nosotros pecadores, ahora y en la hora de nuestra muerte. Amén.
2: Y el Verbo se hizo hombre y habitó entre nosotros.
0: Dios te salve María, llena eres de gracia. El Señor está contigo. Bendita eres entre todas las mujeres y bendito es el fruto de tu vientre Jesús.
1: Santa María, Madre de Dios, ruega por nosotros pecadores, ahora y en la hora de nuestra muerte. Amén.

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1: Son las 12:51.

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2: Es la 1:02.

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3: El perdón es una decisión, no un sentimiento, porque cuando perdonamos no sentimos más la ofensa, no sentimos más el rencor. Perdona, que perdonando tendrás paz en tu alma y tendrá paz el que te ofendió. Teresa de Calcuta.

Frente a ti, Jesús, en tus manos estoy. Joven, alégrate durante tu juventud y encuentra la felicidad. Sigue tus deseos y realiza tus ambiciones. Pero no te olvides que por todo esto, Dios te juzgará. Aparta de ti la tristeza y aleja el sufrimiento de tu cuerpo, porque juventud y cabellos negros no durarán. Acuérdate de tu Creador en el tiempo de tu juventud, antes de que lleguen los días amargos y los años en que debas decir adiós.

0: Frente a ti, Jesús, me encuentro hoy y te doy las gracias, Padre. Te doy las gracias por este llamado, Señor. En tus manos estoy. En tus manos estoy hoy y siempre, Padre. Híjole, Señor, qué bello es alabar tu nombre. Qué bello es sentirte dentro de mí. Gracias, Señor. Gracias por estos cantos tan llenos de ti, porque tú eres el mismo ayer, hoy y siempre, Jesucristo. Amén.
1: Hola, ¿qué tal? ¿Cómo estás? Soy el Padre Ernesto Reynoso y el día de hoy te traemos el tema del alcoholismo, un problema que afecta a muchas personas. Así es que acompáñame.

0: Hola, ¿qué tal? ¿Cómo estás? Se habla el padre Ernesto Reynoso.
1: Y yo soy Julio Inclán.
0: Y juntos estamos en Dos Padres Bien Padres.
1: Así es, y pues gracias por seguir en sintonía de aquí por EWTN, donde traemos en Dos Padres Bien Padres el tema del alcoholismo, padre, un problema muy serio que está pasando.
0: Sí, exactamente. Es un tema que yo creo que es muy importante conocerlo, un tema que realmente, Julio, como católicos también tenemos que estar informados también de un poco saber de qué se trata y igual también cómo poder ayudar a las personas que están sufriendo de este tema.
1: Así es, y vamos a hablar durante todo lo que es el programa, lo que conlleva a una prevención al alcoholismo o los que ya están pasando por el alcoholismo, qué puntos podemos considerar para poder salir de eso también.
0: Sí, exactamente. Fíjate que el alcoholismo, bueno, pues empieza como algo muy inocente, uh-huh. Empieza a lo mejor a través de los amigos y todo, pero a veces es progresivo y esto Totalmente. Progresivo puede empezar a afectar mucho la salud de las personas y también la desintegración familiar y también diferentes cosas que inclusive se gasta mucho el dinero de la economía de la familia en este problema.
1: Así es, y el tema del alcoholismo nos compete a todos, porque aunque tú en tu familia, en tu hogar, uh-huh. no estés pasando por un problema así, pero realmente cada persona conocemos una persona cercana que tiene este problema del alcoholismo. Puede ser el tío, el abuelo, el vecino, el amigo. Entonces nos compete saber y conocer acerca de qué problemas existen dentro ya del alcoholismo, aparte de que ya el alcoholismo es un problema, ¿qué otras consecuencias puede tener?
0: Exactamente, Julio. Mira, déjame te digo que usualmente hay cuatro categorías que realmente nos puede llevar a lo que sería ya el tema que estamos hablando, el alcoholismo. Empezamos primero los que no toman, ¿verdad? Los que no uh-huh. toman pues son los abstemios, aquellos que realmente dicen, no, yo la verdad no tomo nada y todo eso. Después siguen los bebedores sociales. Uh-huh. Esos bebedores sociales, personas que de repente van a una reunión, a una fiesta, no tienen el vicio o no tienen ni siquiera las ganas de tomar, pero dicen, bueno, me tomo una copita, me tomo una cervecita, lo que sea.
1: Sí.
0: Después siguen ya los alcohólicos sociales, aquellas personas que ya es algo habitual, que tienen ya una vida habitual de alcohol, pero también que también aprovechan estar en grupos para poder ellos seguir tomando más. Uh-huh. Y ya el último es lo que nos compete más este tema, Julio, que es exactamente el alcoholismo en sí.
1: Ya como problema.
0: El uh-huh. alcohólico con problema, que está batallando mucho con quitarse esta enfermedad. Y bueno, también ese es el tema que queremos hablar.
1: Así es, y fíjese, el alcoholismo sabemos que todo es una enfermedad, y es una enfermedad crónica, es decir, no tiene cura. Lo que es el alcoholismo en sí.
0: Entonces no estoy yo, ¿verdad?
1: Sí, no tiene cura.
0: No tenga tu cura.
1: Es como una parroquia sin sacerdote.
0: Sí, exactamente.
1: No tiene cura.
0: No tiene cura, ¿verdad?
1: Sí, el alcoholismo en su realidad obviamente no tiene cura. Lo que tiene es una, a través de la abstinencia, es Ajá. una solución al problema a través de la abstinencia. Pero es un problema crónico, es decir, no tiene cura. Y viene a ser como un problema como la diabetes, por ejemplo, una enfermedad, perdón, como la diabetes, como la hipertensión, como la artritis. No tiene cura, pero tiene lo que es medicamento para controlar lo que es la enfermedad. Entonces, el alcoholismo, lo que controla al problema es la abstinencia del alcohol.
0: Sí, exactamente. Es una enfermedad progresiva, Julio. Uh-huh. Una enfermedad que empieza a lo mejor muy inocente, pero poco a poco va creciendo al momento en que de repente, bueno, ya las personas no hayan cómo salir de este problema. Y una de las causas, pienso, que pasa esto es también pues por la presión social.
1: Así, o sea, el problema del alcoholismo no es que se te va a curar como cuando tienes resfriado, que te lo curas con un caldito de pollo y reposo, ya se te calmó el resfriado. Pero la enfermedad del alcoholismo es tratarlo y saber y reconocer que tienes ese gran problema.
0: Sí, exactamente. Así es que si usted tiene algún pariente, algún familiar que tiene este problema del alcoholismo, bueno, también ahorita en este programa también les vamos a dar esperanzas de cómo pudiéramos ayudar a ellos a que salgan de este problema, porque la idea de Dos Padres Bien Padres y estos programas es realmente informar de lo que se trata el tema, pero uh-huh. también dar soluciones por eso.
1: Así es, y a través de este programa queremos pues uh-huh. transmitirte lo que es un mensaje, una enseñanza de cómo poder tener una prevención, una uh-huh. solución. Lo que en realidad lo que es la enfermedad del alcoholismo, yo lo viví de cerca con mi padre que fue alcohólico, y realmente son consecuencias que van agravando lo que es el contorno familiar, y obviamente hay separaciones, hay rupturas que dañan al ser humano, a la persona que está viviendo con el alcohólico. y eso es a través de tratamientos que lo vamos a hablar más adelante, hacen posible esa sanación.
0: Qué bueno que dices eso, Julio, porque una de las cosas que quiero invitar a las personas que nos están viendo es que primero no hay que juzgar a las personas, ¿verdad? Porque la persona que tiene ya el problema del alcoholismo como enfermedad es porque también ha tenido una vida en una u otra forma bien difícil, que es por eso que se refugia en el alcohol, y es por eso que queremos que empecemos a buscar esas soluciones para poder ayudarle a las personas. O si usted mismo que nos está viendo tiene este problema, bueno, queremos darle la esperanza de que, claro, que sí hay ayuda.
1: Claro, y uno de los factores que causa este problema es la falta de información. Es de que la persona, el jovencito quizá que desde muy temprana edad empieza a tomar, quizá como usted dijo, bebedor social o alcohólico social, pues necesita informarse de que puede ser un problema progresivo, que puede ir incrementando, de que en una fiesta me tomé 2 cervezas, no pasó nada, pero en la siguiente fiesta me voy a tomar 4, sí, y luego me voy a tomar 6, hasta que yo sienta, ¿no?, el atarantamiento. Pero sí es un problema que necesitamos informarnos para poder solucionar ese problema.
0: Sí, exactamente. Esto afecta a lo que es la glándula, lo que es realmente la dopamina, esta sustancia que tenemos, uh-huh, que hace que la persona se emocione y todo, y es por eso que también va afectando mucho eso. Uh-huh. De las causas, déjame te cuento que una de las causas, primero que me gustaría mencionar de las causas, es el ambiente social. Uh-huh. El ambiente social que de repente... Es muy importante para nuestros hijos tratar de decirles que se empiecen a tener amistades que los levanten, que los ayuden, porque uh-huh, una de las primeras causas de lo que es el alcoholismo es que pasa que, haz de cuenta, con las personas que nos reunimos, que nos juntamos, es como empieza ese vicio, ¿verdad?
1: Así es. Sí, es un tipo de solución también que podemos mencionar. Fijarte muy bien en los amigos, porque es lo que te va a llevar, o te pueden ayudar, o te pueden llevar al hoyo, ¿no? De saber que te pueden pues llevar al alcoholismo, porque ándale, tómate otra, no te va a pasar nada, sí, mira, sí, sí, o que no eres hombre, tómate otra, o te van a regañar, y son problemas que se van presentando durante este mismo problema
0: del
1: alcoholismo.
0: O quererte tratar de sentirte como que eres el importante del grupo, y entonces te empiezan a decir, hasta el fondo, hasta el fondo, hasta el fondo, y pues ahí está la persona, bueno, yo sí estoy al fondo, y todo eso, y terminas bien mal, y te empieza a crear esa dependencia.
1: Ajá, y luego, ¿cómo podemos saber que estoy dentro ya de este gran problema? Muy fácilmente, nada más darte cuenta de cómo te comportas en las reuniones sociales a través del alcohol. Es decir, si ya tomaste 2 cervezas, 4 cervezas o un tequila y ya sientes que ya sientes que estás atarantado, hay que pararle, hay que poner un alto.
0: Claro, la moderación, que es tan importante, que se promueve mucho en lo que es cualquier cosa que nos puede afectar la salud, ¿verdad? Sí. En la iglesia promueve mucho ser moderados en todos los aspectos, y eso es un parte de lo que le conocemos como la virtud de la templanza, ser moderado en las cosas que se nos presentan.
1: Así es, y otra de las maneras en que podemos identificar es de que la persona se siente ansioso cuando no tiene el alcohol. O sea, si una persona se siente ansiosa de que necesito una cerveza, necesito alcohol, ya es un foco de atención.
0: Fíjate que no eso es muy importante lo que estás diciendo, porque a veces las personas con esa ansiedad necesitan volver a seguir tomando después de una cruda, después de una resaca, creo que le dicen en otros países.
1: Sí.
0: Pero cuando van así, por ejemplo, que están bien mal, con dolor de cabeza, inclusive hasta vomitar, bueno, pues a veces tratan de curarse eso con otra uh-huh, bebida. Así y es. Eso es cuando ya es una dependencia muy que existe bastante.
1: Otro punto, padre, es que distorsionas la realidad. Es decir, que niegas lo que está sucediendo. O sea, el que está tomado, el que está ya alcoholizado, dice, sí puedo manejar, sí puedo, déjame a mí. O sea, crees que puedes, pero realmente es la manera en que puedes identificar que es un problema ya total.
0: Sí, eso es muy importante. Cuando se ponen como en la terquedad de seguir uh-huh, manejando y querer manejando, y sobre todo eso es muy importante, queridos hermanos, que si usted tiene algún conocido, alguien que se pone ese tipo, quítele las llaves. ¿Por qué? Porque puede causar un accidente, puede dañar a otras personas, y bien sabemos que está comprobado que es lo que pasa, que hay muchas muertes por personas que han sido alcohólicas o que no pueden manejar cuando andan así. Entonces, que los controlen.
1: Y hay algunos países en los que el responsable es el que hizo la fiesta. Por ejemplo, si una persona salió alcohólica de un evento social, de una boda, de un evento, etcétera, y tiene un accidente, Hay países en los que quien tuvo la culpa, vaya, ajá, el culpable es la persona que le dio el alcohol en, ajá, la fiesta. Sí, entonces, el que está en la fiesta tiene que controlar también su ambiente de la fiesta.
0: Sí, exactamente. Pero los invitamos a que vean realmente mejor ser sobrios y realmente pensar hasta cuándo una persona puede tomar alcohol o no, que es muy importante.
1: Sí, sí, sí. El alcoholismo empieza sin darse cuenta la persona. O sea, cree que es algo normal, es algo gracioso comportarse de esa manera y no se da cuenta que está ya dentro de un gran problema.
0: Otra de las consecuencias de las causas, Julio, es la música o los medios que vemos. Por ejemplo, una de las cosas es cuando vemos música, que nos gusta escuchar música, que enaltece al que tiene unas copas de más, porque lo hace más mujeriego, porque lo hace más varonil, porque lo hace más hombre. Y realmente el ser humano, el hombre, sobre todo usted, querido hermano, que me está viendo, no caiga en esa falacia, porque cuando realmente empieza a creerse eso, que por el mismo alcohol usted tiene que ser más varonil, más hombre, pues termina realmente su vida en una tragedia, claro, de perder a su familia, perder a inclusive hasta seres humanos por las acciones que usted toma.
1: Ajá, incluso lo que usted comenta, padre, hay hasta canciones que te incitan, que te invitan a tomar.
0: Claro.
1: O sea, que hasta dónde se ha llegado, ¿no? El concepto del alcoholismo, que hasta las mismas canciones, el escritor de la canción invita a la persona a que te tomes una cerveza.
0: De hecho, la mayoría de las personas hispanas o latinas son, y sobre todo son alcohólicos por la música que escuchan. O sea, por la música que escuchan, no, es que también escuchaba a mi papá cuando yo era niño y todo eso. Entonces, se hace un círculo vicioso en ese aspecto.
1: Así es. Así que, pues, gracias por seguir en sintonía de aquí de EWTN. Vamos a dar un corte y regresamos con el tema del alcoholismo.

0: Gracias por seguir aquí con nosotros en Dos Padres Bien Padres. Estamos hablando del tema del alcoholismo, un problema serio que afecta a la sociedad, obviamente, a las familias. Y estamos hablando y recalcando mucho acerca de que es un problema crónico, es decir, no tiene cura. Lo que estamos haciendo ahorita es una información quizá básica, padre, para la gente que nos ve, pero decir también que esta enfermedad se controla. Es sí, un control a través de la abstinencia del alcohol y que eso puede ayudar a reconocer un poquito más este problema.
1: Sí, claro, y también es muy importante, Julio, en lo que estás diciendo, porque la persona tiene la oportunidad también de empezar a buscar esa solución, porque en la enfermedad crónica empieza a afectar otros órganos, que ahorita nos vas a decir un poquito más acerca de eso,
0: ¿verdad? Sí, de hecho, esos daños que podemos mencionar acerca de que aparte de tener el alcoholismo, te causa otras 62 enfermedades más. 62. Es decir, entre el cáncer del hígado, cáncer del esófago, tienes insomnio,
1: la cirrosis hepática.
0: Son 62, según los estudios, 62 enfermedades más que te causa lo que es el alcoholismo.
1: Sí, es muy importante, porque es por eso que conozca esta información, porque simplemente dicen, no, déjeme en paz, déjeme tranquilo, pero la otra vez, bueno, las personas empiezan ya a tener más complicaciones en sus cuerpos en diferentes formas.
0: Así es, incluso para los varones tienes disfunción eréctil. Entonces, un varón que se cree macho, que se cree de esos hombres que no son hombres, realmente claro. Cree que va a poder ayudarse a sí mismo. Entonces, créeme que no, tienes disfunción eréctil al momento.
1: Y la ironía, ¿no?, de las canciones, porque las canciones te invitan a tomar alcohol para hacerte macho y hacerte varonil y todo. Cuando estás bien de plano, dependes mucho del alcohol, pues de repente tienes esta disfunción eréctil y no hallas ni cómo solucionar ese problema en tu familia con tu esposa.
0: Y por ser una enfermedad deteriorante, o sea, es las consecuencias que se tienen, aparte te afecta en lo social, en la vida social, porque en el trabajo te pueden despedir o correr del trabajo porque llegaste ebrio, llegaste alcoholizado o llegaste con una resaca, como se dice, una cruda en México, de que realmente ya no puedes seguir trabajando. Tu jefe se da cuenta y te puede despedir. Es una que afecta a la vida social.
1: Exactamente, fíjate que es un tema muy interesante ese que estás diciendo, Julio, porque es cuando de repente ya la persona no puede llegar al trabajo, entonces ya no tiene las responsabilidades que tiene, por lo mismo que el mismo alcohol le afectó y lo andan corriendo de un lado y no haya dónde encontrar trabajo por otro lado, porque no le pueden dar una carta de recomendación, y esto también causa muchos problemas.
0: Así es. Otra de las cosas que causa problema también es en lo mental. Usted lo mencionó hace ratito acerca de la dopamina, esa sustancia que existe en el cerebro que hace las emociones de la persona. Uh-huh. Entonces, también afecta lo que es el cerebro de la persona y principalmente, padre, afecta lo espiritual también.
1: Sí, lo espiritual también. Eso es, sobre todo, fíjate, yo pienso, queridos hermanos, si me están aquí poniendo atención en lo que estamos diciendo, no hay nada más triste, usted varón que es papá, padre de familia, no hay nada más triste que sus hijos lo vean alcohólico, que sus hijos lo vean borracho. Usted tiene que volver a levantarse, por eso es este programa, para que se levante, para hacerlo pensar, pero cuando llegan sus hijos a su casa y lo ven usted en un sillón, tirado, borracho, alcohólico, la verdad es que de todo corazón, como sacerdote, le digo que levántese, empiece a buscar esa solución para que realmente sea el orgullo de sus hijos, y es la conversión que pasa como católicos, Julio, de constantemente irnos convirtiendo.
0: Así es, sí, es un mal ejemplo que puede dar la persona alcoholizada a sus hijos. Los hijos reciben ese daño, la verdad, moral y emocional, que durante su adolescencia quizá lo vivieron, o ya siendo adulto, tiene sus consecuencias, porque llega al matrimonio, por ejemplo, o si es soltero, ya adulto también, tiene sus consecuencias en la vida social, porque puede ser una persona temerosa, ansiosa, por lo que vivió en el hogar, por la persona alcohólica que estuvo en la casa.
1: Y fíjate que en esos daños que estás diciendo, uno de los daños que a veces pasan con las personas alcohólicas es que son violentos, y se hacen violentos y empiezan a golpear a los hijos, empiezan a golpear a las esposas, claro. Empiezan a golpear a diferentes personas, por lo mismo que no se pueden controlar, y es cuando trae otro daño, porque decir de, bueno, mi papá dice que me quiere, pero me pega, claro. Entonces me golpea, y entonces no hay coherencia en eso.
0: Se divide con rencor, se divide hacia el padre o a la mamá. Muchas veces la mujer también es la persona alcohólica. Y fíjese que también el alcoholismo es una enfermedad reincidente, es decir, la persona alcohólica puede volver a recaer. O sea, puede decir que tengo ya 6 meses sin tomar gota de alcohol, pero puede recaer. O sea, ese es el riesgo que existe en esta enfermedad, pero la abstinencia del alcohol es lo que te puede controlar el problema.
1: Fíjate que una de las soluciones, hablando de las soluciones, es que usualmente el varón a veces toma y toma en privado en su casa, por lo general toma mucho, se trae sus cervecitas a su casa, se las acaba y todo, y es por la misma soledad que está viviendo, porque el varón no lo educan a abrirse con otras personas, uh-huh. a abrirse con los amigos y decirle, ¿sabes qué? Me está yendo muy mal en el trabajo, ya no he vendido por más de, si es que soy vendedor, no he vendido por más de 3 semanas, tengo que pagar la renta, tengo que pagar esto. Entonces el varón se refugia mucho en su propia persona y se refugia en el alcohol porque no puede compartir eso con los seres queridos.
0: Uh-huh. Así es, aparte padre, también es una enfermedad mortal. O sea, aparte, uh-huh. esta enfermedad te puede llevar a la muerte simplemente por el alcohol, pero no nada más ahí queda, o sea, por muerte también por otros medios, es decir, alcoholizado yo manejo y puedo tener un accidente y puedo morir por el alcoholismo, pero no me mató el alcohol, o sea, me mató el llevar el carro ebrio.
1: Claro.
0: Esta es una manera, porque también otra de las causas que tiene esta manera de ver el alcoholismo es de que muchas veces la persona pues se cree valiente, padre. Es decir, estás en una fiesta alcoholizado, ya estás tomado hasta las chanclas, como decimos, ajá. y la verdad, ahí es cuando se siente valiente la persona y se va caminando quizá por las calles de la ciudad y lo empiezan a asaltar y le dice, a ver, deme el dinero. ¿Cuál dinero? Y se pone al tú por tú uh-huh. y es cuando pues le pueden hacer el daño, lo pueden
1: sí, claro,
0: matar.
1: Claro, claro. Claro, la bolsa o la vida, ¿no?
0: Sí.
1: La bolsa o la vida, anda mi vida.
0: Sí, se cree valiente, o sea, en vez de dar el dinero, pues, se pone el tú por tú sí, y sí. es cuando puede.
1: Fíjate, Julio, que en lo que estás diciendo también uno se mete en muchos problemas con esto. Tienes tú una experiencia de que fuiste a una boda, ¿verdad?
0: Uh-huh. Sí, así es, fíjese, una ocasión, hubo una boda que nos invitaron y el hermano de la novia, pues se puso muy ebrio, muy tomado, muy borracho y con ese alcoholismo que él sufría, pues empezó a pelear, le causó un daño que se desmayó y la fiesta se acabó. Imagínese, pues qué vergüenza para la familia de los novios, porque realmente se tuvo que parar la fiesta de la boda, se tuvieron que ir al hospital. La novia con su vestido se fue al hospital en la ambulancia con su hermano porque algo le había pasado por comportarse como se comportó.
1: Sí, exactamente, porque llegó la ambulancia a la boda y sí. se suspendió todo. Entonces, por esas acciones, queridos hermanos, tenga mucha prudencia antes de empezar a tomar y si realmente usted ya tiene y sufre esa enfermedad, pues la verdad que ni lo toque.
0: Así es. Fíjese, padre, también alcancé a estudiar por parte del tema este del alcoholismo de que el ser humano tiene una conducción nerviosa. Es decir, y hablando de números, por ejemplo, voy a poner unos números, es de la conducción nerviosa de la persona es de 1,000, por ejemplo, ¿no? Como digamos de velocidad. Y cuando uno se tropieza, ¿qué pasa? O sea, cuando uno se tropieza, luego esa conducción nerviosa hace que ponga las manos, que ponga las rodillas para no caer como si cayera un tronco de un árbol. Ajá, los reflejos.
1: Ajá.
0: Pero una persona tomada baja de 1,000, por ejemplo, que estamos hablando, baja hasta 100. Uh-huh. Es decir, una persona tomada se tropieza y esa conducción nerviosa, como va muy mínima,
1: claro.
0: él cae de sopetón, como decimos, cae hasta el piso y se golpea la cabeza, ajá. se golpea todo el cuerpo, porque no alcanzó a poner las manos, no, uh-huh. no alcanzó a poner protección para él.
1: Ajá.
0: Ya cuando está en el piso y vio que se lastimó, apenas esa conducción nerviosa le dice al cerebro que se tropezó.
1: Y luego dice, ¿apuntaron las placas?
0: ¿Quién me atropelló? ¿Quién fue el que pasó por aquí? Pero sí, fíjese ¿verdad? Qué importante es, o sea, ya el cerebro te
1: claro,
0: retarda lo
1: te
0: que
1: baja,
0: es esa conducción nerviosa.
1: Sí, claro, por eso la persona se vuelve torpe y en eso mismo, por eso que no tienen que manejar, porque la persona está torpe manejando,
0: así
1: ¿verdad?
0: Es. Sí, hay que tener cuidado con lo que es la manera de tomar, la manera en que uno se comporta, pero ya uno alcoholizado no le importa eso.
1: Ajá. Oye, Julio, entonces, ¿cuáles son también de las posibles soluciones para las personas que nos están escuchando ajá. y viendo que, bueno, pues yo sufro de eso, dicen, y qué me pudiera beneficiar este programa
0: claro.
1: para mí?
0: Sí, fíjese, una de las maneras de poder tener solución o prevención a eso es un tratamiento conductual. Es okay. decir, puedes ir con un profesional de la salud para que te pueda saber cómo puedes moderar la forma en que tú tomas. Entonces uh-huh. puede ser un psicólogo, un terapeuta, un especialista ¿no? en la uh-huh. salud que te pueda ayudar. Es un tratamiento conductual, se le llama.
1: Otra solución es que si usted está en la línea de que ya está disfrutando el alcohol casi casi diario y todo, es muy buena oportunidad de empezar a parar todo eso también. Así es. Porque usted sabe, como estaba diciendo Julio hace un momento, que la persona sabe hasta dónde puede, pero le sigue y ese es el problema, ¿verdad? Uh-huh. Que no tiene el control, el autocontrol. Ajá. Y eso también, si usted sabe que tiene ese problema, que ya está cayendo más en el alcohol, que va y pasa por sus cervecitas, aunque antes no pasaba, uh-huh, entonces también es una forma de una bandera roja que hay que poner atención.
0: Es conoce tus límites, ¿no? Ajá. O sea, ¿hasta qué punto puedes decir, yo hasta aquí ya dejo de tomar, uh-huh, no quiero alcoholizarme? Porque puede ser que una persona con dos cervezas ya esté ebrio. Hay otro que con seis cervezas llega el estar mareado. Pero también una vez escuché de que, ok, yo con 10 cervezas me pongo ya atarantado, pero también pecas de gula, porque uh-huh, estás tome, uh-huh, hasta esperar a que te llegue lo que es el atarantamiento. Uh-huh. Entonces no hay que esperar eso, simplemente hay que conocer los límites, decir un no.
1: Pero Julio, fíjate que uno ha conocido personas con la enfermedad del alcoholismo y con una o dos cervezas ya vuelve a traer, otra Así vez empiezan a poner alcohólicos. ¿Por qué? Porque ya tienen mucho alcohol en su uh-huh, en su vida, entonces en su sistema, ¿verdad? Uh-huh. Entonces eso es otra cosa.
0: Fíjese, como le digo, hay tratamientos conductuales, hay tratamientos médicos, o sea, hay medicina que te puede controlar también el alcoholismo y también hay una ayuda en grupos. Es decir, por ejemplo, está uh-huh, el AA uh-huh, mundial. El AA ayuda a muchísimas personas que están en este problema del alcoholismo, en esta enfermedad del alcoholismo, que ayudan a muchísimas personas. Hay experiencias muy cercanas a nuestra familia que han estado ahí por años en AA, Alcohólicos Anónimos, y que ayuda a muchas personas.
1: Fíjate que ese es un punto muy interesante porque, como les decía hace un momento, usualmente la persona se separa del grupo para mantenerse con el alcohol. Bueno, ahora es oportunidad de tener la humildad, reconocer que tiene la persona este problema y pues pedir ayuda, porque no podemos salir solos si es que estamos batallando mucho con eso.
0: Así es, y queremos decirte también a ti, amigo, amiga, que tomar no es pecado.
1: Eso también.
0: Pecado es ya embriagarte, Ajá, emborracharte, ese es llegar al pecado, pero tomar una cervecita, una copa de vino, no tiene nada de pecado.
1: Qué buen punto acabas de decir, Julio, porque la gente está a veces muy confundida, que la gente dice, no puedo tomar ninguna cerveza porque es pecado y todo eso, entonces te empiezan a condenar y todo eso, no
0: claro,
1: es cierto. Uh-huh. Ajá, es exactamente la moderación en donde realmente hay que poner atención.
0: Así que los invitamos a que nos escriban en nuestras redes sociales, ustedes las conocen, aquí aparecen en pantalla, pueden escribirnos a nuestro correo electrónico cualquier pregunta, cualquier comentario que quieran hacer a Dos Padres Bien Padres. Las redes sociales y el correo electrónico están al alcance de sus manos, en el teléfono, en la computadora, y en nuestras posibilidades les podemos contestar a la brevedad.
1: Exactamente. Entonces,
0: así que gracias por estar en este episodio que hablamos del alcoholismo. Los esperamos en el siguiente con otro tema muy importante. Nosotros somos Dos Padres
1: Bien Padres.

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0: Jueves de la decimocuarta semana del tiempo ordinario. El Evangelio es Mateo 10, versículo del 7 al 15. En aquel tiempo dijo Jesús a sus discípulos: «Id y proclamad que ha llegado el reino de los cielos. Curad enfermos, resucitad muertos, limpiad leprosos, arrojad demonios. Gratis habéis recibido, dad gratis. No os procuréis en la faja oro, plata ni cobre, ni tampoco alforja para el camino, ni dos túnicas, ni sandalias, ni bastón. Bien merece el obrero su sustento. Cuando entréis en una ciudad o aldea, averiguad qué hay allí de confianza y quedaos en su casa hasta que os vayáis». Quiero subrayar los siguientes versículos. Al entrar en una casa, saludadla con la paz. Si la casa se lo merece, vuestra paz vendrá a ella. Si no se la merece, la paz volverá a vosotros. Si alguno no os recibe o no escucha vuestras palabras al salir de su casa o de la ciudad, sacudid el polvo de los pies. En verdad os digo que el día del juicio le será más llevadero a Sodoma y a Gomorra que a aquella ciudad. Vemos en este Evangelio y especialmente en estos últimos versículos una teología de la misión. La misión ofrece la paz. Desead la paz a la casa a la que habéis llamado. La paz es sinónimo de la presencia del mismo Jesús. Si la acogen la paz, Jesús se quedará con ellos. Si no, Jesús retornará contigo. La misión comienza ofreciendo la paz. Esa gracia llama, pero no violenta, la libertad. El apóstol es responsable de anunciar, pero no de asegurar el resultado, ¿no? Y cuando el Evangelio es rechazado, tras haber sido claramente anunciado, entonces obviamente se acrecienta la responsabilidad de quienes lo han rechazado. Pero eso es algo entre ellos y Dios. El predicador debe de retirarse sin resentimiento, dejando el juicio en manos de Dios, ¿no? Y esa expresión que dice: si no os reciben, sacudíos el polvo de los pies al salir de la casa o al salir de la ciudad. Sacudíos el polvo de los pies. ¿No puede parecer una expresión rencorosa? Pues no, ¿eh? San Juan Crisóstomo dice que no es un gesto de resentimiento, que sacudirse el polvo de los pies no es juzgar, no es maldecir, no es vengarse, es sencillamente retirarse como un gesto pedagógico y profético. Y Orígenes, comentando este mismo gesto de sacudíos el polvo de los pies si no os reciben, Orígenes hace incluso una interpretación muy espiritual. Ese polvo que se pega a los pies representa todo aquello que el predicador pudiera llevar consigo tras convivir con quienes le han rechazado. Por ejemplo, discusiones inútiles que ha tenido, contaminación moral, apegos, sacúdete todo eso y sigue caminando, ¿no? Sacudir el polvo significa conservar intacta la pureza del corazón del misionero. A pesar de los fracasos, a pesar de los rechazos, conserva intacta la pureza de tu corazón y sigue misionando. La bendición de Dios Todopoderoso, Padre, Hijo y Espíritu Santo, descienda sobre vosotros.
1: Oye, últimamente se te oye hablar muy seguro de ti mismo. ¿Has empezado con clases particulares o algo así?
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parroquias por ir a comulgar. Dale gracias al amor de los amores. Tú que no has podido comulgar, también dale gracias, porque no importa lo que tú hayas hecho, Él viene a ti.

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1: Bendito. Son las 2:14.

0: Si Jesús viniera así como lo hizo hace 2000 años, aquel hombre, y le preguntó, ¿quieres sanar? ¿Qué le dirías tú? ¿Sí o no?
1: Sí.
0: Ponte de pie allí donde estás. Y levanta tus manos al cielo como una plegaria.

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coraje. 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

escondido tras del alcohol, droga, infidelidad. No es porque sea malo.

No tengas miedo a recordar al que te ha ofendido, al que te ha herido. No tengas miedo a destapar esas heridas. Es necesario recordar, es necesario sentir el dolor de tus heridas. Dejarte delante de Jesús.

Amigo, no todo está perdido. Quedan algunos rescoldos que tú y yo queremos hacer candentes. Aunque todo se derrumbe, la voz de la esperanza es fuerte.

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Padre nuestro que estás en el cielo, santificado sea tu nombre. Venga a nosotros tu reino. Hágase tu voluntad en la tierra.

Todopoderoso, Creador del cielo y de la tierra. Creo en Jesucristo, su único Hijo, nuestro Señor, que fue concebido por obra y gracia del Espíritu Santo. Nació de Santa María Virgen, padeció bajo el poder de Poncio Pilato, fue crucificado, muerto y sepultado. Descendió a los infiernos, al tercer día resucitó de entre los muertos, subió a los cielos y está sentado a la derecha de Dios Padre Todopoderoso. Y desde allí ha de venir a juzgar a los vivos y a los muertos. Creo en el Espíritu Santo, en la Santa Iglesia Católica, la comunión de los santos, el perdón de los pecados, la resurrección de la carne y la vida eterna. Amén.

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en quien la misericordia es infinita y el tesoro de compasión inagotable. Vuelve a nosotros tu bondadosa mirada y aumenta tu misericordia en nosotros, para que en los momentos difíciles no nos desalentemos ni nos desesperemos, sino que con la madre

para vivir bajo los rayos de tu gracia y de tu amor, que brotaron de tu corazón traspasado en la cruz. Quiero dar a conocer tu misericordia por medio de las obras de misericordia corporales y espirituales, especialmente con los pecadores, consolando y asistiendo a los pobres, a los afligidos y enfermos. Mas tú me protegerás como cosa tuya, pues todo lo temo de mi debilidad y todo lo espero de tu misericordia. Que toda la humanidad comprenda el abismo insondable de tu misericordia, a fin de que poniendo toda su esperanza en ella,

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2: Son las 3:33.
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1: Son las 3 con 52 minutos.
2: Había un pobre ciego en Jericó de nombre Bartimeo. Sentado a las puertas de la ciudad, mendigaba compasión. Un día oyó pasar mucha gente y preguntó qué era el ruido aquel. Alguno le contestó: es Jesús de Nazaret el que está pasando por aquí. Y él se puso a gritar: Jesús, hijo de David, ten compasión de mí. Los que pasaban lo regañaban y le ordenaban que se callara. Pero el ciego gritaba con más fuerza: Jesús, hijo de David, ten compasión de mí. Jesús se detuvo al escuchar su grito angustioso y con gran misericordia lo hizo traer. Y teniéndolo delante le preguntó: ¿qué quieres que haga por ti? El ciego contestó: que vuelva a ver. Jesús le dijo: vete ya, pues por tu fe te has curado. Y Bartimeo siguió a Jesús, lo siguió por su senda.

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0: Son las 4 con 23 minutos.
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Buenas tardes, amigo Marco. Buenas tardes, Juan Julio. Buenas tardes. 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Saludos, amigos. Locutor, bendiciones de la libertad. 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Frecuencia 106.9 FM. Radio Tancaj, la voz de la Iglesia Católica en Petén. 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Hola, ¿qué tal? Buenos días, buenas tardes a todos, hermanos. Buenas tardes, buenas tardes, buenas, buenas. Hola, ¿qué tal? ¿Cómo están en esta tarde? Hoy, jueves eucarístico. Por eso estamos con, acompañando con los cantos de la Eucaristía. En Echi. Ya con ustedes el programa, demos gracias al Señor. 4 de la tarde con 26 minutos. Vamos a escuchar otro canto. 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
5: Son las 4 y 35 minutos. El ser humilde no es sinónimo de pobreza material, más bien, es el conocimiento de Dios y de la dignidad humana. La humildad es una virtud necesaria para construir un mundo de paz. Con humildad, esforcémonos por ser felices y hacer felices a los demás.
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0: 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Acá en la calle 6, hola, vieja común, ya son las 4:46, 14 serán las 5 de la tarde. Gracias, mil gracias por acompañarnos en esta preciosa tarde. Dios me lo bendiga. Saludamos a todos los que nos visualizan a través de plataforma de TikTok. Gracias por visualizarnos. A Fabiola, a... saludos aquí en Chisec, gracias Fabiola. También saludamos a Juan Chiquín y a Gloria Estela García. Gracias por el saludo. También saludo, saludo también para ustedes. Gracias por visualizarnos. No sé dónde nos visualiza, pero bendiciones. Gracias por estar con nosotros. Gracias por acompañarnos en esta, en Santa Piedad, Senaú, Alta Verapaz. Ahí nos visualiza Juan Chiquín. Gracias por visualizarnos. Pinares, Cabón, Alta Verapaz. Bendiciones, gracias. Gracias, Pinares. Allá por Cabón nos visualizan. Gracias. Saludos, Rafael. Gracias por visualizarnos. Bendiciones. 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
0: Mantios, Licabinquil, o Bonanriquín, o Ship Casal, Juanco, Mantios, Licabinquil, Shabinquil, Alex Rolando González, saludos hermano, gracias. Gracias por el saludo también. Saludos también para usted y su familia. Mateos Gilbal, Mateos Gilbal, le dicho que es Chiquilbal, se hizo elegir de Choquere. 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